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3: Son las 6:16.

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2: Son las 6:31 minutos.

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1: Son las 6:46.
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4: Son las 7 en punto.

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2: Son las 7:13.

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2: Año 2026, tenemos mucha información importante. Quédese con nosotros, vamos al avance.
3: Los 11 prestadores de servicios turísticos detenidos en Acapulco tienen cargos por crimen organizado, informó Harfush. Baja la tasa de homicidios en Guerrero, informó el gobierno de México. Cetejistas protestan en Acapulco, Atoyac, Chilpancingo, Iguala y Tlapa. Semarén propone sustituir fauna silvestre por elementos simbólicos. Todo esto y más en RTG Noticias.
2: Y comenzamos con esta información que tiene que ver justamente con el caso de las 11 personas que se desempeñaban como prestadores de servicios turísticos en Acapulco, que fueron detenidas hace unos días. Y bueno, sobre este caso habla Omar García Harfush, secretario de Seguridad y Protección Ciudadana, que dice en la conferencia mañanera, bueno, revela que pues estas personas también tenían presuntos nexos con el narco. Vamos a escuchar.
4: Los líderes de prestadores de servicios turísticos de Acapulco, detenidos por extorsión y privación ilegal de la libertad, tienen en su contra también cargos por crimen organizado, reveló este martes el secretario de Seguridad y Protección Ciudadana, Omar García Harfush. El funcionario federal precisó que de las 11 personas detenidas, 7 enfrentan delitos de ese tipo.
5: En Guerrero, en coordinación con las autoridades del estado, fueron detenidas 11 personas, entre ellas Jesús N., líder de una organización dedicada a extorsionar a prestadores de servicios turísticos en Acapulco. Agradecemos las denuncias ciudadanas realizadas al Gabinete de Seguridad. Entre los detenidos, 7 cuentan con orden de aprehensión ya por delincuencia organizada y por extorsión. Estas órdenes de aprehensión fueron obtenidas por la Fiscalía General de Justicia del Estado de Guerrero, a quien hacemos un reconocimiento por esta investigación en coordinación con el Gabinete de Seguridad.
4: García Harfush destacó el caso de Acapulco como ejemplo de la efectividad de la denuncia ciudadana para desarticular grupos dedicados al delito de la extorsión como parte de la Estrategia Nacional contra ese delito. Les ha informado Hugo Sandoval Alcaraz para RTG Noticias.
2: Pues siguen las investigaciones sobre la detención de estas 11 personas que pues se desempeñaban como prestadores de servicios turísticos en las playas de Acapulco, ¿verdad? Vamos a seguir muy pendiente de este caso, de esta investigación. Mientras tanto, también el gobierno de México da un listado en qué posición se encuentran las entidades de nuestro país en materia de seguridad y bueno, así es como se refleja el estado de Guerrero.
4: Los resultados de la Estrategia Integral de Seguridad implementada de manera coordinada entre el gobierno de Guerrero encabezado por Evelyn Salgado Pineda y el gobierno de México continúan dando resultados positivos para la construcción de la paz en la entidad, al registrar una disminución del 56% en homicidios dolosos entre octubre de 2024 y mayo de 2026. Lo anterior fue dado a conocer durante la presentación del Informe Nacional de Incidencia Delictiva en la conferencia matutina que encabeza la presidenta Claudia Sheinbaum Pardo, la titular del Secretariado Ejecutivo del Sistema Nacional de Seguridad Pública, Marcela Figueroa Franco, destacó que Guerrero es una de las entidades prioritarias donde las acciones conjuntas han permitido avanzar de manera significativa en el combate a la violencia.
6: Guerrero, esta es otra entidad a la que se ha dado atención prioritaria durante la actual administración. Desde el inicio de esta administración, las acciones conjuntas del gobierno federal y del gobierno estatal han permitido la detención de generadores de violencia y la desarticulación de estructuras criminales. Como resultado de estas acciones, al comparar octubre de 2024 con mayo de 2026, se aprecia una reducción del 56% al pasar de 6.6 homicidios diarios en este estado a 2.9 en este mayo que acaba de concluir.
4: La funcionaria federal atribuyó estos resultados a la atención prioritaria que se ha brindado a la entidad desde el inicio de la administración en coordinación con la gobernadora Evelyn Salgado Pineda, mediante operativos coordinados, acciones de inteligencia, la detención de generadores de violencia y la desarticulación de estructuras criminales. Con estos resultados, Guerrero consolida una tendencia a la baja en los índices de violencia, demostrando que la estrategia de seguridad basada en la coordinación, la atención de las causas y el trabajo constante está funcionando y generando resultados tangibles para la población. Les ha informado Hugo Sandoval Alcaraz para RTG Noticias.
2: Bueno, vamos ahora hasta la región norte, donde se ha emitido pues una ficha debido a que hay el reporte de dos jóvenes y dos menores están reportados como desaparecidos. Y nuestro compañero Raimundo Ruiz nos explica al respecto.
7: La Fiscalía General del Estado de Guerrero emitió la ficha de búsqueda de un joven del municipio de Taxco que tiene 10 días de estar desaparecido, por lo que también sus familiares han pegado la fotografía del joven y en las redes sociales se ha estado pidiendo la colaboración para su localización. Sin embargo, la Comisión Estatal de Búsqueda de Personas del Estado de Guerrero emitió dos fichas de jóvenes, uno de ellos, una mujer menor de edad de 13 años de nacimiento, quienes se encuentran extraviados. Mientras que hay una cuarta persona de 14 años de edad que también se encuentra desaparecida en Taxco, por lo que sus familiares han emitido una ficha de búsqueda. En este momento, los cuatro jóvenes y adolescentes no han sido localizados por parte de las autoridades ni de sus familiares que los siguen buscando. RTG Noticias, Raimundo Ruiz.
2: Bueno, y el Zócalo de Acapulco se ha convertido pues en el sitio para estos colectivos de familiares de personas desaparecidas, y digo así porque se ha convertido en un lugar donde se ha tapizado completamente de fichas de las personas, con las fotografías de las personas que están desaparecidas. Vamos con la información de nuestro compañero Hugo Sandoval.
4: Familiares de personas desaparecidas hicieron del Zócalo de Acapulco una de sus banderas en su intensa labor de búsqueda a nivel nacional, aprovechando su condición turística y de principal punto de reunión de los porteños. Este es el Zócalo de Acapulco. Fue tapizado de las fichas de búsquedas de las personas desaparecidas. Así sus familiares quieren hacer visible este movimiento aprovechando la fiebre del Mundial de Fútbol. Acapulco fue nombrada la playa del Mundial. Por ello, se espera que miles de turistas nacionales y extranjeros vengan a pasar unos días. Por ese motivo, el Zócalo fue tapizado de las fichas de búsqueda. La mayoría de las fichas de identificación son de hombres, como Jonathan Guadalupe Romero Gil, visto por última vez el 5 de diciembre de 2018. Alejandro Cisneros Suárez desapareció el 28 de octubre de 2021 en Tlacotepec, Guerrero. También hay mujeres como las hermanas Zulma e Iliana Lara Sánchez, desaparecidas en Huitzilac, Morelos, el 14 de noviembre de 2024. O Blondie Yvonne Williams, desaparecida en Apodaca, Nuevo León, el 11 de febrero de 2010. Les ha informado Hugo Sandoval Alcaraz para RTG Noticias.
2: Bueno, así las cosas en Acapulco. Mientras tanto, se cumplen dos meses del reporte de la desaparición de 7 habitantes, esto en Atenango. Vamos nuevamente a la región norte de nuestro estado.
7: A 2 meses de la desaparición de 7 personas en la comunidad de Apanguito, en el municipio de Atenango del Río, familiares emitieron una carta acompañada de una fotografía de los extraviados demandando a las autoridades la localización con vida de ellos. A través de una imagen para exhibir la carta, los familiares exigen a las autoridades que el caso no quede en la impunidad y que al mismo tiempo sean atendidos como corresponde para agilizar las investigaciones. También hacen señalamientos del trato que han recibido por parte de las autoridades de impartición de justicia y se quejaron que a raíz de las 2 detenciones la búsqueda quedó suspendida y no hay avance en las investigaciones. En la carta mencionan que hay mucho dolor en las familias ante la incertidumbre de saber en qué condiciones se encuentran o si fueron privados de su vida. Demandaron que se atiendan sus demandas para saber el paradero de sus familiares. RTG Noticias, Raimundo Ruiz.
2: Vamos ahora con este caso del joven desaparecido Jonathan N. Ahí estuvo nuestra compañera Maui, parece que estuvo ahí, hay una situación ahí que se mantiene sobre el tema en cuestión, que es el ADN, pero ella nos va a explicar. Vamos con Maui Ortiz al respecto.
8: Por la mañana de este martes, la Fiscalía General del Estado presentó a Socorro Gil Guzmán, mamá de Jonathan Guadalupe Romero Gil, desaparecido el 5 de diciembre del 2018, los resultados de la confronta realizados a restos óseos encontrados en septiembre del 2022 en la colonia La Panorámica. Sin embargo, en conferencia de prensa, ella dijo que hay varias inconsistencias.
9: Nos entregaron las pruebas de ADN, los resultados de la Fiscalía General del Estado, la Fiscalía de Desaparecidos, y nos dijo que los resultados salieron al 99.9% conmigo, cuando sabemos que no podía ser porque no están los resultados. No hay pruebas de su papá, de mi hijo. O sea, nada más los compararon conmigo y no sabemos todo el mundo que no puede una mamá. A lo mejor si fuera hija mujer, sí, pero es un hijo hombre, entonces no puede ser los resultados al 99.9%.
8: La fundadora de la colectiva Memoria, Verdad y Justicia, acompañada de representantes de otros grupos de búsqueda, indicó que está la exigencia para que la Fiscalía General de la República haga una nueva confronta y también buscarán hacer otra de manera privada. Confirmó que fue ella en el 2022 quien encontró este cráneo, pero SEMEFO no dio seguimiento oportuno por el número de cuerpos que continúan almacenados sin ser identificados.
9: No tengo duda de que sea, pero más sin embargo, pues tenemos que seguir con las pruebas, porque sí necesito que la CGR también las haga.
8: Finalmente dijo que se firmó una minuta donde se estableció que no van a recibir los restos de su hijo incompletos. RTG Noticias, Maui Ortiz.
2: Bueno, así las cosas. Vamos ahora con este inicio de una serie de reportajes que nos preparó nuestro compañero Mario Horacio Ramos. En el día de hoy, el tema es cambio climático y calentamiento global, factor de formación de fuertes huracanes. Esta es la información de Mario Horacio Ramos.

0: En menos de tres décadas, el cambio climático, calentamiento global y la polución del medio ambiente han ocasionado que tormentas y huracanes sean más potentes, con niveles que rebasan las categorías 4 y 5 en la escala Saffir-Simpson. Donde hay frío, habrá más frío. Donde hay calor, habrá más calor. Lo inminente es que, ante el elevamiento de la temperatura del océano, fortalecerá la formación de tormentas y huracanes más potentes y, por ende, con mayor destrucción a la zona civil.
1: Y yo creo que es importante, es una tendencia a nivel mundial de que nos empecemos a preparar para lo que va a ser la reacción del mar a resultas del calentamiento global y de la forma en que se está comportando todo el planeta. No la creíamos hace 20 o 30 años que empezábamos a platicar de eso. Ya llegó el momento, nos tenemos que empezar a preparar, y eso yo creo que es algo que tiene que ir muy de la mano autoridades con la gente.
0: Los principales factores del cambio climático que potencian los huracanes son mayor temperatura de la superficie del mar,
2: atmósfera más cálida,
0: aumento del nivel del mar e intensificación rápida
2: del calentamiento.
3: Es una condición que, desafortunadamente y de manera aparente, el cambio climático está generando en el Océano Pacífico una sobreelevación de temperaturas. Basta alrededor de 26 grados centígrados en el mar para que esto alimente a huracanes, se formen con mayor fuerza. Y imagínate, tenemos prácticamente en estos años, tanto en 24, 25, 26, temperaturas que sobrepasan en mucho los 26 grados centígrados. De acuerdo a estudios que han hecho compañeros científicos, nos han estado pasando información de que a una profundidad de alrededor de unos 15 metros, la temperatura promedio del mar es de aproximadamente entre 29 a 30 grados centígrados.
4: El cambio climático y el calentamiento global provocarán la formación de potentes tormentas y huracanes en el Pacífico mexicano. Eventos naturales que no se pueden evitar, pero sí prepararnos para un inminente impacto.
0: El cambio climático intensifica los huracanes al aumentar la temperatura del océano y la atmósfera, proporcionando más combustible. Esto genera tormentas de mayor categoría, de 4 a 5, vientos más rápidos, mayores precipitaciones
2: y marejadas ciclónicas más destructivas, aumentando el riesgo en zonas costeras.

0: 1995.
1: Erika, 2003.
0: Stan, 2005.
1: Y Otis, en 2023.
2: Se está incrementando, va subiendo poco a poco. Ya sabemos cuál es la temperatura crítica, 26.5, que es cuando se empiezan a generar las condiciones para que arranque un ciclón. Y cuando, una vez que arranca el ciclón, tenemos 5, 10 días desde que viaja de la zona donde se generan los ciclones hasta que llega al frente de Acapulco. Tenemos ese tiempo para prepararnos. Hay que tomar con mucha responsabilidad la preparación. Las autoridades tienen que tomar con mucha responsabilidad el papel que tienen que hacer ellos.
1: Los últimos registros de la Secretaría de Marina a través de la Dirección General Adjunta de Oceanografía, Hidrografía y Meteorología reportan una temperatura elevada del agua del océano de 26 a 31 grados en los últimos 12 meses en el Pacífico mexicano, lo que prevé que la próxima temporada de lluvias y ciclones tropicales sea muy rica. Reportajes especiales, Mar Horacio Ramos,
0: RTG Noticias.
3: Y vamos a tener a lo largo de esta semana toda la serie de este reportaje que ha preparado nuestro compañero Mar Horacio Ramos acerca del tema del cambio climático y el calentamiento global. Así para que esté usted pendiente. Vamos a hacer una pausa y volvemos.
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0: para usted. Vamos con estas protestas de las y los maestros de afiliados a la CETEC que siguen con su lucha, y esto ocurrió aquí en el puerto de Acapulco. Betty Galindo nos tiene todos los detalles.
1: Integrantes de la Coordinadora Estatal de Trabajadores de la Educación en Guerrero bloquearon ambos sentidos a la altura de la glorieta de la Diana Cazadora. Durante aproximadamente una hora obligaron a ciudadanos a descender del transporte público y caminar para llegar a sus destinos. Elementos de la policía vial canalizaron a los automovilistas a otra zona, cerrando parte de la avenida Farallón. El tránsito vehicular se focalizó en la calle Bellavista, conocida como Costera Vieja. Zona Centro y la avenida Cuauhtémoc también fueron afectadas con el tránsito vehicular lento. Este movimiento es realizado como parte del paro nacional para exigir al gobierno federal la abrogación de la ley del ISSSTE 2007. Con imágenes de Jairo Méndez para RTG Noticias, Beatriz Galindo Matamoros.
0: Y las acciones de los maestros y las maestras de la CETEC también se llevaron a cabo en la región norte. Vamos hasta allá con Raimundo Ruiz.
2: CETEJistas de la región norte retomaron sus acciones como parte del movimiento que tienen del paro nacional y llegaron a las instalaciones de la caseta de cuota Iguala Cuernavaca para tomar los accesos y dejar libre el paso de los automotores, llevando consigo lonas, cartulinas y el pliego petitorio como es la abrogación a la ley del ISSSTE. Los maestros en paro empezaron a dar paso libre a los vehículos. Los docentes llevaron banderas rojas y también comenzaron a entregar volantes informativos de su movimiento de la región norte. Permanecieron por un buen tiempo y luego se retiraron a su plantón que tienen en la Plaza de las Tres Garantías en el centro de la ciudad de Iguala. RTG Noticias, Raimundo Ruiz.
0: Bueno, también hubo manifestaciones y protestas de las y los maestros de la CETEC, esto en el Zócalo de Atoyac de Álvarez. Vamos a la región de la Costa Grande.
3: Maestros de la Coordinadora Nacional de Trabajadores de la Educación en Guerrero de la zona Costa Grande y Región Sierra realizaron por tercera ocasión un plantón en el Zócalo de la ciudad de Atoyac para la colecta de víveres e informar el relevo de los docentes que participaron en el movimiento en la Ciudad de México. Detallaron que un nuevo grupo de maestros de esta región se trasladarán para continuar con las acciones que se están desplegando en la Ciudad de México. Sostienen que mantienen su postura para pedir la abrogación de la ley del ISSSTE. Los docentes señalan que después de que se liberaron las casetas, se informó que los movimientos se replicarán en sus regiones y estados, por lo que nuevamente se instalaron en el Zócalo de Atoyac para la colecta de víveres para apoyar el movimiento a nivel nacional. A la par, mantienen brigadeos en las zonas escolares y boteo en la carretera federal Acapulco-Zihuatanejo. Desde Atoyac de Álvarez para RTG Noticias, Francisco Magaña.
0: Vamos ahora hasta Tlapa, donde también en la región de la montaña hubo protestas.
4: Este martes, docentes de la Coordinadora Nacional de Trabajadores de la Educación Center realizaron la toma de 4 sucursales de tiendas de conveniencia en Tlapa de Comonfort. Entre sus principales exigencias destacan la elaboración de la ley del ISSSTE 2007, la abogación de la reforma educativa, implementación de un sistema de pensiones basado en años de servicio y un incremento salarial del 100%, el sueldo base, entre otras prestaciones. Desde las 10 de la mañana, manifestantes comenzaron a concentrarse en distintos puntos de la ciudad, donde posteriormente tomaron las instalaciones de las tiendas, las cuales permanecerían abiertas al público al momento de arribar los docentes. De manera inmediata, los integrantes del CENTE colocaron lonas y pancartas en las que expusieron sus demandas. Los manifestantes informaron que mantendrán estas acciones hasta las 3 de la tarde. Advirtieron que continuarán realizando movilizaciones hasta obtener respuestas favorables por parte de las autoridades y sus demandas. Virgilio Gil, RTG Noticias.
0: Bueno, vamos ahora con el Sindicato Independiente de Trabajadores de la Educación de México, que se sumó a las protestas que llevan a cabo los maestros y las maestras de la CENTE, o de la CETEC también, y este es el reporte de nuestro compañero Felipe Zurita.
5: El secretario general de la sección Guerrero del Sindicato Independiente de Trabajadores de la Educación de México, CITEN, Juvenal Valencia Tamayo, manifestó el respaldo de su organización a las movilizaciones del magisterio en contra de la reforma a la ley del ISSSTE 2007 y llamó a los trabajadores de la educación a sumarse a la lucha nacional en defensa de una jubilación digna. Durante una conferencia de prensa en las oficinas sindicales, señaló que el CITEN ha acompañado históricamente los movimientos sociales y que aunque no ha sido sencilla organizar una movilización de gran magnitud, su gremio participa junto con diversas organizaciones magisteriales del país.
6: Nosotros vamos a caminar como CITEN. Nosotros invitamos nuevamente a mis compañeros afiliados a que le entremos. Los invitamos para que esta reforma del 2007 se eche abajo con todos y con el espíritu de las luchas.
5: Finalmente reiteró que el CITEN Guerrero continuará participando en las acciones de protesta y convocó a sus afiliados en las distintas regiones del estado a incorporarse al movimiento con el objetivo de fortalecer la exigencia de abrogar la reforma del 2007 y mejorar las condiciones laborales y de retiro de los docentes. RTG Noticias, Felipe Zurita.
0: Bueno, también hubo protestas de los docentes, esto en la ciudad de Chilpancingo, cerraron el edificio Álvarez.
5: Maestros de la Coordinadora Estatal de Trabajadores de la Educación Zona Escolar 007 del municipio de Tixla se manifestaron en el acceso principal del edificio Juan N. Álvarez, sede de la Subsecretaría de Finanzas del Gobierno del Estado, como parte de las acciones de protesta que mantienen para exigir la abrogación de la ley del ISSSTE 2007 y la reforma educativa. Los docentes, identificados como integrantes de la delegación sindical D13/07, marcharon desde sus oficinas ubicadas al sur de Chilpancingo hasta el inmueble gubernamental, donde colocaron una manta con sus principales demandas. Entre ellas destacan la jubilación por tiempo de servicio de 28 años para mujeres y 30 para los hombres, la eliminación de UMAS en el cálculo de pensión y aumento salarial aplicado al salario base y no al salario integrado. Los manifestantes permanecieron en el lugar durante poco más de 3 horas y media antes de retirarse. También la fracción de la CETEC sectorial Centro, casi de manera simultánea, protestó frente a las oficinas del Instituto Nacional Electoral Distrito 07 de la capital del estado. RTG Noticias, Felipe Zurita.
0: Bueno, así las cosas con los maestros disidentes. Vamos a hacer una brevísima pausa y volvemos en unos instantes.

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0: Ya estamos de vuelta, muchas gracias por estar con nosotros. Vamos con más información. Pues la situación del mar de fondo le ha pegado muy fuerte a los establecimientos ubicados en Playa Revolcadero en Acapulco, lo que es la parte de la zona Diamante. Esta situación ha causado que muchos de estos negocios pues hayan cerrado sus puertas. Vamos a conocer más con Betty Galindo.
1: El 80% de los negocios ubicados en Playa Revolcadero se encuentran cerrados. Los visitantes y turistas en esta zona son mínimos. Sin otorgar declaraciones a cámara, los prestadores de servicio que acuden al lugar aseguran que lo hace para resguardar el poco mobiliario en buen estado, inspeccionarlo debido al fenómeno mar de fondo. Además, aseguran que las ventas han disminuido hasta un 90% desde el derrumbe de negocios registrados a consecuencia del huracán John. Durante un recorrido se observó una hilera de negocios con mesas vacías y mobiliario resguardado. Los restauranteros señalan que el fuerte oleaje no solo impide que los bañistas ingresen al mar, sino que aleja por completo al turismo que habitualmente consumía en la zona. Con imágenes de Jairo Méndez para RTG Noticias, Beatriz Galindo Matamoros.
0: Bueno, y muchos de los establecimientos o negocios de enramadas ubicadas sobre las playas en lo que son las costas de Guerrero han resultado seriamente afectadas por este fenómeno del mar de fondo.
2: Afectaciones enramadas de restaurantes de Costa Chica y Costa Grande es lo que ha dejado hasta el momento el fenómeno mar de fondo, informó el secretario de Gestión Integral de Riesgos y Protección Civil del Estado, Roberto Arroyo Matus. La Bocana del municipio de Margelia, así como las playas de Coyuca de Benítez y Tecpan de Galeana, son algunas zonas afectadas por este fenómeno que por lo menos durará unas 48 horas más.
3: Afortunadamente, ramadas que tampoco, de acuerdo a lo que me reportaron mis compañeros, no tuvieron efectos graves, solamente pues el caso de que se tuvieron que retirar las sillas y mesas para que no se las llevara pues el mar. Y en el caso de La Unión, tuvimos un reporte por parte de Protección Civil de algunas afectaciones de mar de fondo, pero básicamente son también erosión de playa y algunos troncos de enramadas que se afectaron en el caso de Petacalco.
2: Hasta el momento el oleaje es elevado y la recomendación del funcionario es que no se realicen actividades de deportes acuáticos, no introducirse al mar y evitar caminar cerca de la franja de arena.
3: Comentaba que básicamente ahorita podrían presentarse oleaje hasta de 2.5 metros. En el caso, por ejemplo, del sector de restaurantes y hoteles, nosotros solicitamos que nos ayuden a colocar banderolas rojas para que pues se pueda evitar que la gente ingrese al mar y sobre todo también reforzar con personal salvavidas. También se recomienda que se mantenga retirado el mobiliario para este tipo de establecimientos, sobre todo en palapas y enramadas que se encuentren en la franja de arena.
2: Con imágenes de Jairo Méndez, informó Teresa Lubiano de Labra, RTG Noticias.
0: Bueno, y en el Ticuí, pues los integrantes del batallón de infantería, ellos ya tienen toda una logística precisamente para cualquier caso de emergencia que se pudiera presentar en la temporada de lluvias.
4: Con la finalidad de dar a conocer la preparación que ya tienen implementado el ejército mexicano ante la temporada de lluvias y huracanes en el 2026, el 109 Batallón de Infantería del Ticuí presentó el plan TN3 en la región Costa Grande. La logística se desplegará en caso de desastres en coordinación con los municipios de Atoyac, Benito Juárez y Tecpan de Galeana y las autoridades que conforman el Sistema Nacional de Protección Civil en la región, informó el capitán del 109 Batallón de Infantería, Martín Cruz Hernández. El jefe castrense explicó que este plan se desarrolla en tres fases que son prevención, auxilio y recuperación en coordinación con Protección Civil, Región Sierra y las direcciones de Protección Civil de los municipios de la región.
5: Que confíen en las alertas tempranas que emiten los sistemas de Protección Civil, que no esperen a que el agua les llegue o les toque la puerta, y les recordamos que nosotros vamos a llegar, les vamos a garantizar que vamos a llegar en su auxilio. Pero también ustedes, personas, son sus principales protectores o rescatistas. es necesario que tomen medidas preventivas ante el riesgo de un desastre o situación de emergencia ocasionado por un fenómeno hidrometeorológico.
4: Actualmente el 109 Batallón de Infantería cuenta con 160 elementos, material, equipo de cocina, vehículos de enfermería, rescate y traslado para la aplicación del Plan de N3, y en la región se cuenta con 48 albergues, Atoyac con 23, 17 en Tecpan y 8 en Benito Juárez, equipados y con un monitoreo en dos estaciones meteorológicas asentadas en Tecpan y Atoyac. Desde Atoyac de Álvarez para RTG Noticias, Francisco Magaña.
0: Para fomentar el respeto animal y promover alternativas que permitan preservar las expresiones culturales sin afectar a la fauna silvestre, el secretario de Medio Ambiente y Recursos Naturales del Estado, Ángel Almazán Juárez, encabezó una mesa de diálogo donde se abordó en particular el caso del denominado baile del ratón, tradicional del pueblo Mepa, en comunidades del municipio de Acatepec, en la región de la montaña. Durante el encuentro se planteó la posibilidad de recrear esta manifestación cultural mediante el uso de elementos simbólicos, representaciones artísticas o materiales alternativos con el fin de preservar su significado y valor comunitario sin recurrir a la utilización pues, de animales vivos. Como parte de los acuerdos y planes de trabajo establecidos, se impulsará el diseño e implementación de campañas de concientización y sensibilización dirigidas a la población, particularmente en las comunidades donde se desarrolla esta práctica. Hay que recordar que en la región de la montaña utilizaban pues, a los ratones, a los tlacuaches en sus rituales espirituales para pedir lluvia, pero los animales vivos. Entonces, pues al final termina siendo un maltrato animal y lo que se busca es que a través de este planteamiento, pues esos rituales puedan tener una transformación y que no se utilicen animales vivos. Bueno, ¿y qué creen que está circulando pues en las redes sociales? Nada menos que una imagen como esta. Resulta que en Tlacotepec, esto es la parte alta de Chilpancingo, hacia la sierra, bueno, resulta que tomando un video por allá arriba, se encontraron una cebra. ¿Sí tenemos la imagen? Bueno, ahí está. Una cebra en Guerrero, en la sierra. La pregunta es, ¿cómo llegó la cebra? ¿No? Y la están utilizando como pues, animal pues, para transportar gente, porque ahí tiene la silla, como si fuera un caballito, como si fuera un burrito. La pregunta es, ¿qué hace en Tlacotepec una cebra? ¿No? Si las cebras son del continente africano, o al menos que sean adquiridas bajo pues, ciertos permisos que dan las autoridades federales, ¿verdad? Pero normalmente pues, estos animales son adquiridos para zoológicos. Lo cierto es que este animal pues, llamó la atención de la persona que tomó este video porque dice que allá ya lo ven como algo normal, porque no es la primera vez que sacan pues, a esta cebra por las calles. Pero la pregunta es, ¿cómo llegó esta cebra? ¿Quién la llevó? ¿No? Esto en Tlacotepec, aquí en Guerrero, vaya situación, así que están... Sí se pone uno a pensar en todo cómo están las cosas aquí, ¿no? Y bueno, vamos ahora con Analiza Profepa, grado de contaminación causado por una fuga de una gasolinera, esto en el municipio de Iguala de la Independencia.
6: El presidente municipal de Iguala, Eric Catalán Rendón, informó que la Procuraduría Federal de Protección al Ambiente realizó un muestreo para analizar cuál es la contaminación que se tiene en los tres pozos artesianos donde se detectó la presencia de combustible. Informó que la gasolinera en Iguala se encuentra clausurada hasta que se dictaminen los resultados de la fuga de combustible en los pozos de agua.
7: Quiero informarles que vino Profepa la semana pasada, se llevó una muestra para ver qué tanto tiene el pozo de agua a gasolina, pues ustedes bien saben que la función de nosotros es exclusivamente su clausura y ya dependerá de las dependencias federales qué es lo que se va a hacer en este caso.
6: Expresó que el municipio hizo lo que le compete y ahora toca a las instancias estatales y federales resolver el caso. RTG Noticias, Raimundo Ruiz.
0: Muy bien, vamos a hacer una breve pausa, volvemos con más aquí en RTG Noticias.

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0: Metro, en nuestra página oficial en internet. Vamos con esta información de la presentación de un camión híbrido como alternativa para renovar pues, la flotilla de transporte urbano en Acapulco, que la verdad deja mucho que desear, ¿no? Mal servicio, mala imagen, pero vamos a ver cuál es la alternativa.
1: La Comisión Técnica de Transporte y Vialidad del Estado presentó un camión híbrido como parte de la modernización del transporte público. La empresa Yutong exhibió la unidad con capacidad para 60 pasajeros y un valor aproximado de 4 millones de pesos que ahorra hasta un 35% de combustible con respecto al diésel. El titular de esa dependencia, Arturo Salinas Sandoval, dio a conocer que tan solo en Acapulco existen 13.800 concesiones de taxis y otro tipo de unidades, por lo que se busca iniciar la sustitución de unidades con más de 10 años de antigüedad.
2: Esta acción representa visión, responsabilidad social y confianza en el futuro de Guerrero, haciendo una implementación de una prioridad urgente para nuestro estado. Por ello, esta vez, terminando el análisis sobre la operatividad de este vehículo, se iniciará una campaña de promoción, concientización sobre todo a la electromovilidad y el transporte público, dirigida a los concesionarios para que puedan apostar a la transición de un servicio que contribuye a mejorar la calidad del aire.
1: Por el momento, como parte del arranque de prueba, esta unidad circulará 15 días por la costera Miguel Alemán. Por su parte, la secretaria general de Gobierno, Anacleta López Vega, en representación de la gobernadora Evelyn Salgado Pineda, enalteció las ventajas de conversión hacia un transporte ecológico y novedoso.
3: Con el inicio de esta prueba, quiero invitar de corazón a todo el sector transportista a que conozcan esta nueva forma de trabajar y vean por sí mismos las ventajas de este cambio. No es una imposición, es una oportunidad real para que ganen sus familias y gane también Acapulco. Esta no es una iniciativa impuesta, es una ruta de modernización a la que nos invitamos a sumarse con certeza de que representa una inversión estratégica para el futuro de sus propias concesiones.
1: Con imágenes de Jairo Méndez, informó Teresa Lubiano de Labra, RTG Noticias.
0: Pues sí es necesario ya que haya un cambio en nuestro transporte urbano de Acapulco, porque el que tenemos está para llorar. Miren nada más esta imagen que también está en redes sociales. ¿Cómo es posible que un camión urbano? Pues ya de por sí hemos denunciado el tema de las pantallas, pero va manejando y va viendo el fútbol, va viendo el torneo internacional de fútbol. O sea, esto es el colmo, porque estamos hablando de que lleva vidas. Pero esto es lo que pasa en Acapulco. Parece ser que no haya una autoridad que ponga orden a estas personas. Ni les quitan la concesión, ni los multan, ni nada. Es increíble que traigan una televisión en el camión y todavía descaradamente el chofer viendo el fútbol y manejando. Es increíble que estas cosas pasen en Acapulco. Y ojalá que saquen a todos estos camiones y metan puros nuevos, porque la verdad lo que necesita tanto la acapulqueña, el acapulqueño y el turista es transporte de calidad, no estas porquerías, ¿no? Vamos ahora con Suma Guerrero a Zapotitlán y a Catepec, la Feria de Servicios para la Montaña. Vamos con los detalles.
4: La gobernadora Evelyn Salgado Pineda llevó a los municipios de Zapotitlán, Tablas y Acatepec, ambos en la montaña guerrerense, la Feria de Servicios Integrales para atender a toda la población, además de anunciarles más inversión para obra social, infraestructura carretera y diversos rubros para la consolidación de la transformación en esa región. En una intensa gira de trabajo, la mandataria estatal inició por el municipio de Zapotitlán, Tablas, donde anunció la continuación de la construcción de su mercado municipal con una inversión total de 23 millones de pesos.
5: Del 2022 a la fecha, hemos destinado más de 43 millones de pesos en obras de inversión social para este municipio, la primera y segunda etapa del mercado municipal de Zapotitlán, para el que destinamos 6 millones de pesos en el 2024 y más de 7 millones de pesos para el 2025. Así que Zapotitlán va a tener su mercado digno, un mercado que se merece Zapotitlán Tablas.
4: Ante los presidentes municipales Crescenciano Cruz Candia de Zapotitlán y Ángel Aguilar Romero de Acatepec. En este último, la gobernadora llevó también la Feria de los Servicios Integrales, donde refrendó su compromiso de seguir apoyando a esta región para su total bienestar.
5: Venimos pues para refrendar que este gobierno se mantiene firme en su convicción de trabajar de la mano de nuestro pueblo, particularmente de nuestras comunidades y pueblos originarios, indígenas y afromexicanos. Yo estoy muy contenta de estar aquí con todas y con todos ustedes en los diferentes eventos, escuchando sus necesidades, construyendo soluciones que permitan llevar bienestar y desarrollo a las familias de la montaña alta y de todo Guerrero.
4: La Feria de Servicios Integrales atendió a la población de ambos municipios en diferentes rubros del gobierno estatal. RTG Noticias, Mar Horacio Ramos.
0: Y la SICAE llevó a cabo la rehabilitación de la carretera Markelia-La Bucana. Víctor Manzanares nos informa.
6: La Comisión de Infraestructura Carretera y Aeroportuaria del Estado de Guerrero, SICAEC, en conjunto con el Ayuntamiento de Markelia, realizan los trabajos de rehabilitación de la carretera paraestatal Markelia-La Bocana. Javier Tacuba Salas, alcalde de Markelia, agradeció a la mandataria estatal por esta obra prioritaria y que se solicitaba desde hace varios años para el bien del turismo y la economía de la región Cosa Chica.
7: Una carretera muy importante porque, como todos sabemos, La Bocana pues es el principal punto turístico, ¿verdad? Y la verdad que sí, ya estaba en muy malas condiciones, pero gracias a la gobernadora, donde también quiero comentarles que el gobierno municipal está aportando un recurso para que llegue un poquito más.
6: Agregó que con esas acciones ayudará a que más turistas visiten las playas de Markelia, ya que transitarán por una vía de comunicación digna y en óptimas condiciones. Víctor Manzanares, Romualdo, RTG Noticias.
0: Vamos ahora con Saule, porque es martes y es martes de RTG por el planeta.

0: ¿Cómo están, familia? Bienvenidos a una edición más de RTG por el Planeta. Soy tu amigo Saulen y, como siempre, familia, es un placer estar con todos ustedes. Oigan, familia, hoy no es un martes cualquiera. Hoy es un martes muy especial porque estamos cumpliendo 4 años de Guerrero por el Planeta. Esta campaña surgió hace 4 años por iniciativa del director de noticias, el licenciado Manuel Díaz Valderas, que junto a su equipo han hecho un trabajo extraordinario hasta el día de hoy. Esta campaña no hubiera sido posible sin el respaldo de nuestra querida gobernadora, la maestra Evelyn Salgado Pineda, a quien le agradecemos su visión, su entrega y su compromiso por poner sobre la mesa un tema tan importante como lo es el cuidado de nuestra casa común. Muchas gracias, gobernadora. De mi parte, quiero agradecer a cada uno de mis jefes que han tenido la visión de crear una campaña que ha sido de gran impacto para nuestro estado de Guerrero, la cual hoy en día es todo un referente. Hemos transformado la forma de comunicar cuestiones ambientales, marcando una pauta significativa para las futuras generaciones. Agradezco enormemente a cada uno de ustedes por permitirnos cada martes entrar hasta su hogar. Por supuesto, también agradecemos a las instituciones, a las escuelas, a las organizaciones que se han sumado en cada uno de los foros, en cada una de las actividades que hemos tenido en campo. Recordemos, familia, que todos los días podemos hacer algo por nuestro planeta, y en RTG nos hemos tomado muy en serio ese papel, generando contenido de calidad para que se pueda concientizar y sensibilizar a nuestra población guerrerense. Hoy cumplimos 4 años, 4 años de RTG por el Planeta, y todo esto es gracias a ti. Y como siempre lo he dicho, familia, educar para conservar. Nos vemos en la próxima emisión de RTG por el Planeta. Hasta la próxima, familia, vámonos.
1: Gracias a Saulen, y bueno, pues son 4 años de mucho trabajo, de mucha dedicación que ha hecho este joven para, pues, la audiencia de RTG, y lo valoramos bastante. Vamos ahora con Manuel Nava, el otro joven, pero el de la economía, ¿verdad? El de cuestión de peso.
2: ¿Cómo les va? ¿Cómo están ustedes? Ver el partido en televisión o una app es una cuestión de peso. Ver los 104 partidos del Torneo Mundial de Fútbol en streaming tiene un costo aproximado de 999 pesos adicionales a la suscripción mensual de la plataforma. La plataforma exclusiva ViX Premium es la única opción que transmite la totalidad de los juegos. Se necesita una suscripción activa a ViX Premium de 150 pesos mensuales y el pago único del pase mundial 2026 por 999 pesos. Esto incluye beneficios como multicámaras y contenido exclusivo. Si el presupuesto no alcanza para estas opciones y no necesitan ver todos los partidos, canales como 5 y 7 transmitirán 32 partidos selectos sin costo. Esto incluye la inauguración y la clausura, todos los partidos de la selección nacional y las fases finales. A versión gratuita de la plataforma ViX también incluirá la transmisión de los mismos 32 partidos que se emiten para televisión abierta. Una cuestión de peso es decidir si realmente es necesario ver los 104 partidos o solo alguno de ellos. Decidir ver el partido en TV abierta o una streaming es una cuestión de peso. Por el favor de su atención, muchas gracias.
1: Muchas gracias, Manuel. Pues muchas gracias, amable audiencia. Nos vemos y nos escuchamos el día de mañana. Buenas noches.
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2: Son las 6 y 16 minutos.

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4: Son las 6:31.

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4: Son las 6:45.
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2: Son las 6:59.

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1: Son las 7:14.

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0: Muchas gracias. Muchas gracias. Qué honor, qué honor. La Sonora Santanera, mis hermanos.
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0: forma innovadora. Y vamos con acceso a la electricidad. Vamos.
1: Con su permiso, presidenta, buenos días a todas y todos. Como recordarán, uno de los cambios principales que se hizo en la reforma del sector en 2024 fue el reconocimiento y la inclusión del concepto de justicia energética. Por primera vez se reconoce la dimensión, como una dimensión de la justicia y del bienestar, el acceso a la energía y a través de los derechos. Con esto ponemos en el centro el bienestar de las personas. Y en este sentido, y para asegurar esta justicia energética, estamos realizando, se están realizando durante los próximos años más de 45 mil obras de electrificación que en un momento más va a presentar la directora de la Comisión Federal de Electricidad para que este concepto que incluimos en la ley por primera vez no se quedara en el papel, sino que fuera un ejercicio efectivo de los derechos. Y eso implica llegar prácticamente al 100% de todos los hogares con alguna forma de electrificación, es decir, al 99.9%, porque siempre hay un 1% en el cambio que es prácticamente imposible, pero vamos a llegar a prácticamente al 100% de todos los hogares de nuestro país al 2028, y eso es lo que va a presentar la directora de la Comisión Federal de Electricidad. Con su permiso, presidenta.
2: Muy buenos días a todas y a todos. Tal como lo señaló la secretaria, hoy presentamos un tema central para el desarrollo del país, la justicia energética. Siguiente, por favor. Hablar de justicia energética es hablar de que la energía eléctrica llegue a todas las regiones, a todas las comunidades y a todas las familias, sin importar distancia, territorio o las condiciones geográficas. Es hablar de desarrollo nacional, de igualdad territorial y de la capacidad del Estado mexicano para garantizar el bienestar donde más se necesita. Es electrificar las 8.247 localidades que tenemos pendientes. Siguiente, por favor. Esta visión de justicia energética no está partiendo de cero. Parte de que la electricidad llegue a todas las regiones del país, el Estado mexicano a través de la CFE cuenta con todas las redes eléctricas más grandes del mundo. Opera con 162 centrales, más de 111 mil kilómetros de líneas de transmisión, más de 914 mil kilómetros de redes de distribución y más de 2.346 subestaciones eléctricas. Con esta infraestructura y bajo el liderazgo de la presidenta Claudia Sheinbaum y de la secretaria de Energía, ha sido posible realizar más obras que nunca. Esto se traduce en más hogares iluminados, escuelas, hospitales, industrias, centros de trabajo, así como espacios públicos. Todos ellos ya cuentan con energía eléctrica. Tal como podemos ver en esta gráfica, durante la presente administración y en el sexenio del presidente López Obrador, hubo un cambio de rumbo en materia de electrificación nacional. Para dimensionarlo, del 2006 al 2012, como se puede ver en la gráfica, se realizaron apenas 12.630 obras de electrificación, entre el 2012 y 2018, 14.505, y aquí es donde me gustaría detenerme. Quiero destacar que en lo que va de esta administración ya se han construido más obras de electrificación que en los sexenios de 2006 al 2012, y a la fecha llevamos 17.016 obras realizadas. Y continuando con lo que estamos mostrando ahí en la gráfica, durante la administración del presidente López Obrador se llevaron a cabo 21.645 obras, es decir, en promedio 35% más obras que en los otros dos sexenios previos. Y hasta el 2030, como ya lo comentó la secretaria, con más de 45 mil obras proyectadas durante su administración, presidenta, vamos a realizar más del triple de obras efectuadas en los sexenios del 2006 al 2018, lo que representa un incremento superior al 300%. Esto refleja un cambio profundo en la visión del desarrollo nacional. Para este gobierno, la electricidad no se entiende como un privilegio ni como una mercancía. Se entiende como un derecho vinculado a la justicia social y al bienestar del pueblo mexicano. Siguiente, por favor. La instrucción de la presidenta para nosotros fue clara: llegar a cada rincón del país, de todas las comunidades y hasta las más apartadas. Llegar a las regiones que durante años fueron excluidas del desarrollo. Por eso, nuestra meta hasta el 2028 es alcanzar la cobertura eléctrica nacional del 99.99, casi el 100%. Esto significa cerrar prácticamente la brecha de acceso al servicio de energía eléctrica del país, porque como lo ha dicho usted, presidenta, la importancia de lograr todo, que todos tengamos luz, radica en que prácticamente todas las actividades del hombre en la época moderna están asociadas de manera directa o indirecta al consumo de energía. Y es por eso que no nos detendremos hasta que todas y todos los mexicanos tengan las mismas oportunidades. Este es el sentido profundo de la justicia energética, que el desarrollo no dependa del código postal, de la distancia o de las condiciones geográficas de toda una comunidad. Siguiente, por favor. Como puede observarse en esta diapositiva, para llegar al 99.99% en el 2028, contamos con una inversión de 21.377 millones de pesos y un plan escalonado, el cual se estará realizando de manera progresiva en todas y todas las regiones de nuestro país, donde las 45 mil obras las tenemos ahí distribuidas anualmente y permitirán que entre el 2024 y el 2028 lleguemos a la cobertura universal del sistema eléctrico. Me gustaría aclarar que la meta del 99.99% responde a la naturaleza dinámica de nuestro sistema eléctrico. Todo esto obedece al crecimiento que tiene el país, más viviendas, más escuelas, más centros de salud y comunidades que requieren conexiones eléctricas. Priorizando las zonas donde históricamente nunca ha llegado la energía eléctrica, en el 2026 estamos enfocando todos nuestros esfuerzos para atender los planes de justicia social. En el pueblo Seri, en Sonora, realizaremos una obra en beneficio de más de 100 habitantes. En el pueblo de Navolato, en Sinaloa, realizaremos tres obras de beneficio de más de 600 personas y en San Quintín, Sonora, realizaremos 30 obras en beneficio de casi 8.000 personas. En Michoacán, estamos realizando 765 obras en beneficio de 19.000 personas. La Sierra Tarahumara, en Chihuahua, concluiremos 918 obras con una inversión de 670 millones de pesos, beneficiando a 8.795 personas. Y en total, de los pueblos originarios, haremos 1.520 obras para beneficio de 39.000 personas. En conjunto, estos planes contemplan 2.318 obras de electrificación con una inversión aproximada de 1.205 millones de pesos. En resumen, hacia el 2028 vamos a lograr una cobertura universal del país, haciendo más obras que nunca y con una inversión histórica de más de 21.000 millones de pesos. Finalmente, presidenta, informarle a usted y al pueblo de México que estamos trabajando para alcanzar una cobertura universal y que al día de hoy, con un 99.85% de cobertura del país, hemos logrado orgullosamente en CFE 50 millones de usuarios que contrataron el servicio con nosotros y que confían también en nuestro servicio. Y desde aquí, a nuestros usuarios números 50 millones, doña Mitar y don Enrique, les mandamos un cordial saludo y a ellos y a todos ustedes preparamos el siguiente video.
3: Somos una colonia de muy pocas viviendas, como 9 o 10 viviendas, pues nuestra problemática era lo de la luz.
4: Es emocionada cuando me pusieron la luz aquí en mi calle, yo bien emocionada.
5: Ya tengo internet, como a veces nos ocupa mucho para la escuela, para las niñas.
6: Ya tenemos luz, ya lo estamos utilizando.
7: Es el gran cambio que tuvimos. Muchas gracias por este gran apoyo.
8: Mucha alegría, bailo, canto. Porque me paro contenta, porque ya tengo mi luz.
9: La máquina con la que hacemos nuestros servicios, la secadora, o sea, ya lo tenemos gracias a la Comisión Federal de Electricidad. Adiós quien está con nosotros.
10: Estábamos en el olvido, pero ahora ya estamos disfrutando de los beneficios.
11: Sí, sufríamos mucho, buscábamos un cote para hacer el alumbre para que así miramos un poco con velitas.
12: Ya ahorita ya me puse contenta porque ya tengo pues luz.
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2: Presidenta, reciba un saludo de todos los usuarios beneficiados y muchas gracias.
0: Pues listo, esta es la información del día de hoy. Vamos a las preguntas sobre el tema. A ver, vamos a... Híjole. A ver, la compañera.
21: Muy buenos días, presidenta. Adriana Santos del Soberano. Pues primero preguntarle justamente acerca del tema a la secretaria de Energía, si nos puede detallar estos, bueno, estas nuevas obras para la electrificación, en qué zona se van a realizar, ya nos demostraba la tabla con qué inversión y pues al menos al fin de este año, cuál será la inversión, cuántas personas beneficiadas y cuántas obras se tienen proyectadas pues para el cierre del 2026.
0: El total de inversión del sexenio es 27 mil millones de pesos. El año pasado, no, en el 24, cuando fui a Durango al plan de justicia de la montaña de ahí de Durango, teníamos electricidad para el evento que estaba haciendo, porque llevaron una planta. Y entonces les pregunté a la gente, oigan, ¿y así está siempre? No, aquí tienen electricidad. No, bueno, ya está electrificada esa comunidad. Fue Comisión Federal de Electricidad y se electrificó. Entonces, en un caso son comunidades pequeñas, pueden ser 100, 200, 300 familias, comunidades de menos de 2.500 habitantes. Por ejemplo, la Sierra Tarahumara, como viven los rarámuris, pues es en lugares muy apartados y la sierra pues es gigantesca. Entonces no tienen acceso a la electricidad. En esos casos se hace con paneles fotovoltaicos, con energía solar. Hay otros casos, por ejemplo, de como el último de bosques de Tepechimilpa, lo conozco bien porque desde que fui delegada de Tlalpan nos propusimos electrificar ese asentamiento. Son asentamientos irregulares que tienen muchísimos años. La gente llegó ahí a vivir, pero no tenían ni el uso de suelo ni la regularización de sus predios. Entonces, pues viene todo un proceso de cambio de uso de suelo, regularización del predio y al mismo tiempo la electrificación. Entonces, este está aquí en la ciudad, en Tlalpan, pegado al Parque Ecológico de la Ciudad de México. Y es un asentamiento que existió, bueno, que tiene más de 40 años, pero no tenía electricidad, se colgaban, esa es la verdad. Entonces ahora ya se electrificó y ya todos tienen su medidor. Entonces depende un poco de la comunidad y es pues, prácticamente en el centro y sur del país, aunque también en algunas zonas del norte, como el caso de Durango, de Chihuahua.
21: También, presidenta, preguntarle al secretario Alejandro Schwartz acerca del tema de salud. ¿Cómo va la distribución de medicamentos en estas rutas de la salud? Si se tienen planeadas próximamente nuevas rutas, justamente para conocer pues este avance en cuanto al abasto de medicinas, teniendo en cuenta que ahora están anunciando pues también la aplicación de nuevas tecnologías para las y los derechohabientes.
22: Sí, el programa va muy bien. Como ustedes saben, Rutas de la Salud es un esquema logístico diferente en el cual se hace una categorización gerencial de toda la oferta pública del IMSS Bienestar y se manda de forma estandarizada todos los medicamentos e insumos para la salud que requiere el centro de salud y el hospital para el consumo bimestral. El programa se ha ido consolidando. Es un programa que tiene muchas ventajas. La más importante de ella es la cercanía territorial, porque nosotros mismos distribuimos y hacemos que esos medicamentos y comprobamos la existencia de esos medicamentos. La segunda etapa de fortalecimiento que estaremos haciendo durante estos meses es la digitalización de la última milla y del abasto, sobre todo en los centros de salud. Estaremos presentando un proyecto muy ambicioso para poder garantizar internet en todos los centros de salud, digitalización del abasto en todos los centros de salud. Estaremos poniendo equipos de código de barra para poder cuantificar entradas y salidas de medicamentos en todos los centros de salud y garantizar trazabilidad total desde el almacén estatal hasta la dispensación gratuita en la unidad.
21: Muchas gracias. Presidenta, finalmente, el día de ayer que tuvimos al Gabinete de Seguridad se reportaban estas cifras en cuanto a la baja de homicidios dolosos y otros delitos. Justamente el Gabinete de Seguridad reportó que ayer solo se registraron 27 homicidios dolosos en todo el país, lo que representa la cifra más baja en los últimos 8 años. Bueno, lo que demuestra el resultado de la estrategia de seguridad. ¿Cuál sería su opinión, teniendo en cuenta que pues estas cifras de tanto de homicidios dolosos como de otros delitos van a la baja y a pesar de la campaña sucia que hay de querer desprestigiar esta estrategia de seguridad, pues los resultados están visibles?
0: Ayer se presentó 39 homicidios menos diarios que en septiembre de 2024. Son 39 vidas diarias, 39 mexicanas y mexicanos que no fallecieron por acciones violentas, 39 vidas salvadas cada día. Es una cifra histórica. Yo les decía el otro día, muéstrenme otro país en el mundo que haya bajado en 20 meses a la mitad los homicidios dolosos, con una situación como la que se vive en México, con grupos de la delincuencia organizada. ¿Por qué ocurrió esto? Tiene una explicación. Pues es una estrategia que tiene que ver con atender a los jóvenes. Hay más escuelas. Está el programa Jóvenes Construyendo el Futuro. Tocamos casa por casa en las zonas de mayor incidencia delictiva. Un trabajo que se ve poco, que no es las 8 columnas de un periódico, que no es la gran noticia, pero que representa mucho. Ir a una colonia de alta incidencia delictiva, tocar casa por casa, atender a la gente, ver las necesidades de la familia. Un joven no va a la escuela, se le lleva a la escuela. Un joven no tiene trabajo, se le incorpora a Jóvenes Construyendo el Futuro. Se hacen actividades comunitarias, ferias del bienestar, rescate de espacio público, actividades con los jóvenes. O sea, esas actividades de tequio, que también se ven poco en las universidades públicas y con otros jóvenes, son 1 millón de jóvenes que participan cada mes, por lo menos, en un tequio, o sea, actividades comunitarias de beneficio para el lugar donde viven. Las actividades de clubes de lectura por todo el país. Es decir, es un trabajo de territorio, territorio, territorio, pacificando, incorporando a jóvenes, apoyando a las familias, desde un acta de nacimiento que puede resolver un problema para una familia hasta llevar a la escuela a un joven o darle una beca. Entonces, atención a las causas. La Guardia Nacional, que cada vez se fortalece más y va a seguir consolidándose, y la otra muy importante, la inteligencia y la investigación. Es un trabajo titánico el poder hacer un solo sistema de inteligencia e investigación con plataformas únicas que permitan poder tener más información de quiénes son los generadores de violencia en un lugar para poder hacer las carpetas de investigación junto con las fiscalías y que un juez gire una orden de aprehensión. porque no es ir a detener como en otros lugares o en otros tiempos por criminalizando a un joven, como en otros países, tienes tatuaje, te vas a la cárcel. No, aquí es investigación, inteligencia, para saber quiénes son los generadores de violencia, inteligencia social, lo que nos dice la gente. Y la coordinación con los estados, con las fiscalías estatales, con la Fiscalía General de la República, la coordinación permanente del gabinete, defensa, marina, seguridad. Entonces, es un trabajo muy importante el que hace el gabinete, desde atender las causas hasta detener delincuentes. Y eso ha logrado una disminución de casi el 50% en los homicidios. Tanto que hoy hasta les aplaudí porque en el gabinete de seguridad, porque 27 homicidios en un día, pues no se había visto en México por lo menos 13, 14 años.
21: Muchas gracias, presidenta.
0: Bueno, vamos por acá sobre el tema. A ver, la compañera que no había venido, vamos a darle la palabra. No, atrás. Sí, ahorita te doy.
1: Perdone, presidenta. Sí. Muchas gracias, le agradezco muchísimo. Nancy Rodríguez de Oro Sólido y de Empuje Migrante. Presidenta, los hermanos migrantes de Houston, Texas, nos denuncian que la cónsul María Elena Orantes, la nena Orantes, panista, viaja a Europa a promocionar una asociación civil de mujeres conocida como 50 más 1. Donde en su mayoría hay mujeres pues de del PAN y del PRD también, como Kenia López Rabadán y la esposa de Jesús Ortega, expresidente del PRD, Angélica de la Peña. Hace unas semanas, presidenta, estuvo en Italia y revisando sus redes sociales, cita textual, que su nombramiento como cónsul, dice ella, iniciamos una nueva etapa de expansión internacional de nuestro colectivo 50 más 1, marcando un antes y un después en nuestra historia. Entonces, ya tengo copia de todos estos videos, porque seguramente ahorita pues va a querer bajar todos esos videos. Los tiene en YouTube, los tiene en Facebook y también en Twitter. ¿Qué se puede investigar acerca de esto, presidenta?
0: Bueno, de ser cierto lo que comentas, está muy mal, porque los consulados no son ni para promoción personal ni para promoción de un partido político o promoción de una organización. Los consulados, su primera función es apoyar a los hermanos migrantes, su primera. Y además, pues tienen otras tareas establecidas. Entonces, no está bien de ningún cónsul, de ningún embajador, que se haga una promoción personal o de alguna asociación civil. Entonces, pues ahí seguro está tomando nota el secretario de Relaciones Exteriores para hacer un llamado de atención.
1: Así es. Gracias, presidenta. También nuestros empoderados hermanos migrantes están muy indignados porque el nuevo cónsul de Nueva York, Marco Bucio Mújica, hizo un gran festejo del aniversario de Nueva York en el ferry de la Bahía de Nueva York, presidenta. Tuvo invitados VIP, es un ferry turístico que hace un recorrido a lo largo y ancho de la bahía. Y bueno, pues ellos mismos me han mandado crónicas del evento y bueno, dice, la burocracia dorada navega de espaldas a la migración, el opulento festejo del consulado de México en Nueva York. Este es un titular y luego dice, Nueva York, el consulado general de México en Nueva York cumplió 200 años de supuesta entrega a la comunidad migrante. Sin embargo, la conmemoración oficial no reflejó las carencias de los connacionales, sino los privilegios de los altos funcionarios. El cónsul general Marco Bucio Mújica encabezó una pomposa celebración a bordo de un ferry exclusivo, un evento privado reservado para personajes VIP que reabre el debate sobre el despilfarro institucional en el extranjero. Pero también me mencionan esto, presidenta, el festejo en aguas neoyorquinas se alejó por completo de la austeridad republicana que promueve el gobierno federal, mientras el cónsul Bucio justificó el viaje afirmando que el paseo funcionó como un espacio de convivencia y reflexión. Y también el cónsul hace unas semanas se fue a la catedral de allá de Nueva York en compañía de la Miss Universo, y pues también hacen referencia a que la Miss Universo llegaba al consulado de Nueva York y la recibían de inmediato, ¿no? Entonces, bueno, también esa es otra cosa, ¿no?
0: Es una representante. Pero, sí.

0: hubo un festejo con los hermanos migrantes. Y también, presidenta, está el otro lado de la historia. Me denuncian hermanos migrantes de Denver, Colorado, presidenta, que sigue el acoso y demandas por parte de grupos de hermanos migrantes de un falso abogado, Javier Calzada. Yo ya le había presentado esta denuncia, que incluso tiene una demanda en contra del cónsul Pavel Meléndez. Entonces, no sé si tendrá más adelante información al respecto, presidenta, porque…
1: Sí, te comunicamos con el secretario de Relaciones Exteriores para que se pueda ver el caso.
0: Y en algún momento, ya por último, en relación a los hermanos migrantes y sobre todo a los cónsules, habíamos propuesto aquí con usted la posibilidad de que vinieran algunos de los cónsules para conocerlos, para que nuestros hermanos migrantes, como siguen la mañanera, pues también los conozcan, sepan quién es y, bueno, cuál es la nueva filosofía ahora con la Cuarta Transformación.
1: Puede ser a lo mejor algún enlace para que no tengan que venir y revisamos con Roberto.
0: Ok, muchas gracias, gracias, presidente.
1: Bueno, vamos ahora de este lado. A ver, compañero. Compañero del financiero y ahorita.
2: Muchas gracias, doctora. Buenos días. En primer lugar, quiero preguntarle, doctora, ayer la delegada de Bienestar en Chiapas, Manuela Obrador Narváez, quien es prima del expresidente Andrés Manuel López Obrador, lanzó insultos contra el presidente Donald Trump en un mitin de Morena en Palenque. Lo llamó tirano, misógino y que es un tipo asqueroso. No sé si usted coincide con estas apreciaciones.
1: No, pues no. Ayer me informó la secretaria de Bienestar, le pedí que hablara con ella y ver realmente si hubo alguna falta administrativa en el trabajo que ella realiza. Pero no es correcto, pues eres delegada de Bienestar o eres… militante Morena, a lo mejor puede ser militante Morena, pero no puede estar en las dos tareas. Entonces tiene que definir, pues, en cuál tarea va a estar. Entonces le pedí a la secretaria, de hecho ella me informó antes de que saliera en los medios, y le dije habla con ella y ver exactamente en qué circunstancias se dio esto. Y obviamente, pues, no representa el sentir del gobierno de México, que más allá de una opinión personal de alguien, pues es representante del gobierno y nosotros pues tenemos que ser respetuosos con el presidente de los Estados Unidos.
2: Claro. Es decir, ¿se le va a sancionar?
1: Bueno, vamos a ver, porque hay que ver si que le llame, que vea a la Secretaría de Bienestar y si es necesario pues la revisión de la Secretaría de Anticorrupción, pero pues por lo menos tiene que haber un llamado de atención.
2: Claro. Por otro lado, doctora, en el Senado ya va a iniciar esta semana prácticamente la desbandada de algunos senadores de Morena que van a buscar candidaturas de cara a la elección del 2027. En este marco se maneja que existe la posibilidad de que el senador de Morena, Enrique Insunza, pudiera registrarse para ser candidato de gobernador a Sinaloa. ¿Qué piensa usted de esta posibilidad, doctora?
1: Pues lo decidirá la gente. O sea, no… Y el propio partido, si se registra o no se registra, de acuerdo a la revisión que ellos hagan. Entonces, pues, entiendo que Morena va a sacar su convocatoria para sus encuestas y que solicitó que hubiera separación del cargo en algunos casos. Entonces, bueno, pues ya lo decidirá Morena.
2: ¿Usted no lo ve mal?
1: No, no es una opinión personal, o sea, tiene que ser a partir de las definiciones que tiene Morena para los puestos de elección popular, quién se presenta, quién no se presenta, cuáles son los antecedentes y bajo qué condiciones, igual que lo haría el Partido Acción Nacional o el PRI o Movimiento Ciudadano o cualquier otro partido político local.
2: Pero digamos que sí existe esa posibilidad de que…
1: No lo sé porque no me corresponde. Le corresponde al partido Morena.
2: Claro. Por otro lado, doctora, los maestros de la Coordinadora Nacional de Trabajadores de la Educación tienen planeado ir hoy a protestar otra vez al Estadio Azteca en el marco ahora del partido entre Colombia y Uzbekistán en el Estadio Azteca. ¿Qué piensa usted de eso, doctora?
1: Bien, dije que en este caso van a contestar la secretaria de Gobernación y el secretario de Educación. Ellos van a estar informando permanentemente

0: los acuerdos, los diálogos que tengan con la coordinadora en cada una de las entidades y aquí mismo. Entonces, ellos van a estar informando. Y bueno, pues el operativo que pueda desarrollar la Ciudad de México sin represión y no caer en provocaciones.
1: Hoy se maneja una columna en la que se maneja que prácticamente la coordinadora está derrotada, digamos, en estas protestas. ¿Usted qué piensa de esto?
0: Yo lo que creo es que hay que ir a hablar con los maestros, ya lo dije. Y las representaciones sindicales de los maestros. Es decir, lo voy a volver a explicar. Las maestras y los maestros de México tienen un sindicato de hace muchísimos años, el Sindicato Nacional de Trabajadores de la Educación. El CENTE durante muchos años fue un sindicato corporativo. ¿Qué quiere decir esto? Que estaba vinculado al PRI y el PRI vinculado al poder. El presidente de la República en aquellos entonces definía quién era el presidente del PRI, quién era el dirigente del CENTE. Y no había manera de que si había una disidencia al interior del CENTE pudiera participar para poder tener alguna representación sindical. Eso era imposible, porque la manera en que se elegían a los representantes de los estados, las secciones de los estados, pues era a través de un esquema muy corporativo que no permitía que alguien que no estuviera de acuerdo con ellos o alguien que no fuera del PRI pudiera participar. Eso fue el partido de Estado. Todo pertenecía al PRI. Así fue diseñado en su momento cuando fue creciendo el PRI. Y entonces eran los maestros y eran los trabajadores de las fábricas y eran los trabajadores del Estado y todo estaba vinculado con el mismo partido que a su vez era parte del Estado mexicano y todo lo decidía el presidente, todo. El CENTE tiene una dirección nacional y tiene secciones estatales. En Oaxaca es la sección 22, en Chiapas la sección 7, aquí en la ciudad la sección 9 y la 10. Así, sus secciones sindicales en cada estado. Cuando llega el presidente López Obrador, cambió la ley. Primero, cada maestro tiene derecho a afiliarse al partido que quiera o no afiliarse. Ya no es obligatorio afiliarse a un partido político. Cada quien es del partido político que quiera. Eso es lo primero. Y lo segundo, las secciones sindicales y la sección nacional se eligen por voto secreto, directo y universal. Entonces, ya con ese esquema, pues ya la disidencia puede ganar una sección. En aquellos tiempos donde era todo corporativo, pues se movilizaron los maestros democráticos y crearon la Coordinadora Nacional de Trabajadores de la Educación. Hicieron movilizaciones masivas para democratizar el CENTE. En su momento era el dirigente, lo dije el otro día, ahorita se me fue el nombre, Jongitud Barrio. En las primeras movilizaciones cae Jongitud, sube el Bester Gordillo, pero fue exactamente lo mismo, nada cambió. Bueno, en ese contexto, antes incluso de que llegara el presidente López Obrador, con Peña Nieto, se da la reforma educativa, que era una reforma laboral, no educativa. porque en realidad sobre todo era punitiva para poder desintegrar a los sindicatos. Esa era la tarea. De hecho, andan haciendo una película por ahí, para volver a reivindicar la reforma educativa de Peña Nieto. Digo, ya la verdad, ahora sí están, pero en el año de la canica. Entonces, el objetivo era ese, desarticular a los maestros y generar un esquema de competencia individual. Cuando llega el presidente López Obrador, dice, hay que quitarle lo punitivo a la reforma, y se lo quita, echa para atrás la reforma educativa, pero avanza más. Dice, todos los sindicatos del país, todos, todos, todos, de empresas privadas, de estados, de la federación, del apartado A, del apartado B, todos, elección directa. ¿Para qué? Pues para que los maestros libremente elijan quién es su representante sindical. En Oaxaca no se hace esa elección, se hace por asamblea. Entonces, la coordinadora gana secciones, la CENTE, aquella que se organizó en los 90s y todo, se siguió organizando, tenía mucha representatividad. Y hoy, como coordinadora dentro del CENTE, tienen la representación de Oaxaca, de la sección 22, de Chiapas y de Zacatecas. Nada más esas tres representaciones. Algo tienen en Michoacán, pero Michoacán pues tiene su propia dinámica y otros estados tienen su propia dinámica. En la Ciudad de México fue muy fuerte la coordinadora, tenían la sección 9 y la sección 10, pero en la última elección ya no ganaron la elección. De hecho, hoy en la ciudad ninguna escuela está en paro. El día de hoy. Pero hay un CENTE de la Ciudad de México que quiere tener la negociación sobre los profesores de la Ciudad de México. Entonces se le recibe, se habla con ellos. Pero quien tiene la representación de la sección 9 y la 10 no son ellos. De hecho, ya ni escuelas paradas tienen. Es la verdad, estoy diciendo la verdad, no quiero ni sonar que estoy descalificando a unos, a otros, sino estoy diciendo lo que ocurre. Entonces, en este momento, tiene además, pues, en Guerrero, por ejemplo, tampoco tienen la representación sindical. Hay muy poquitas escuelas en paro. Pero de todas maneras, se dialoga con ellos. De todas maneras. Pero es importante que la gente conozca, porque se dice las maestras y los maestros, no. Son algunos maestros. Claro. Entonces, ¿qué pensamos nosotros? Puede haber diálogo, o sea, eso no, nunca está negado. Pero, y es con el secretario de Educación y con la secretaria de Gobernación. Pero, para la negociación tripartita, la representación sindical, el gobierno federal y el gobierno estatal, pues es con las representaciones. Eso no quiere decir que se cierre la puerta al diálogo, ¿no? Pero la definición pues es con la representación, así debe ser. Ahora, de todas maneras nosotros en el caso de la reforma o lo que quedó del USICAM, de que casi nadie está de acuerdo, de los maestros, pues lo que vamos a ir es directo con los maestros, directo, directo, directo, para que recibamos la opinión de la base magisterial, que por lo demás, para mí las maestras y los maestros de México es de lo mejor que existe en nuestro país. Mi reconocimiento absoluto a las maestras y a los maestros. Yo lo digo, esta idea de que la escuela privada siempre es mejor que la pública no es cierto. Porque eso fue parte del periodo neoliberal que nos taladraron la cabeza, de que la escuela pública era malísima. No, no es cierto. Y es buena la escuela pública gracias a las maestras y los maestros de México, que quieren a los niños, que se esfuerzan, que le dedican horas a nuestros hijos, a las hijas y los hijos de todo México. Es de lo mejor que hay en México, las maestras y los maestros del Magisterio Nacional. Pero en el tema de la negociación para temas laborales, puede haber diálogo, pero los temas laborales, hay representaciones. Entonces, eso es lo que nosotros estamos diciendo. Entonces, ¿qué caso tiene que marchen hoy al estadio? ¿Para qué? Me pregunto, ¿para qué? Y muchos de los más radicales, de los más radicales del grupo, de este grupo, son los que no tienen representación. O sea, los que proponen las medidas más radicales son justamente los que no ganaron la representación de sus maestros, que fueron dirigentes en alguna ocasión, pero ya no. Por eso digo que se juntan los extremos. La derecha llama a la violencia, porque lo vimos aquí, la ultraderecha llama a la violencia. Y supuestamente el radicalismo de izquierda también. Ya se les dijo, a ver, vamos a los estados. Ahí se puede ver un montón de temas. Pero de todas maneras, ¿qué sentido tiene la marcha? Que para hablar con la presidenta, ¿para qué quieren hablar con la presidenta si tienen toda mi representación, toda, absolutamente toda? La Secretaría de Gobernación y el secretario de Gobernación, toda. Y el director del ISSSTE. Entonces, eso es lo que estamos viviendo hoy. Hay que abrirlo, hay que decirlo, pues para que se entere el pueblo de México, no claro. Por otra cosa.
1: Finalmente, doctora, le quiero preguntar, mañana el partido de México contra Corea del Sur, ¿dónde lo va a ver usted?
0: Ah, pues es a las 7, ¿no? ¿A qué horas? ¿A las 7 o a las 8? Sí, pues vamos a ver cómo está el trabajo aquí. A lo mejor lo veo aquí mismo. A lo mejor jalo a mi esposo para que lo vea. Y ya el que, a lo mejor el siguiente partido, es el 24, ¿no? Uh-huh. Es el día de mi cumpleaños, el partido de la selección. Entonces, a lo mejor ahí sí vamos.
1: Ahí celebra.
0: También es en la noche. Por cierto, ayer salió de la Secretaría de, perdón, de la Consejería Jurídica una orientación es principalmente orientación, ¿no? Porque para evitar que haya congestionamientos hoy en la noche, por si está lloviendo muy fuerte en las tardes en la ciudad, entonces para evitar que haya mucho congestionamiento para llegar al estadio y que haya problemas alrededor de la zona, se orienta a que hoy a las 3 de la tarde, aunque no sea partido de la selección, pero es partido aquí en el Azteca, bueno, en el Ciudad de México, pues se pueda dar el día libre a las 3 de la tarde para que pueda haber pues mejor movilidad en toda la ciudad. Y mañana hablamos con el gobernador de Jalisco, bueno, habló personalmente Luisa María, también se orienta a que, y también las clases, ¿no? Las labores administrativas, obviamente de oficina, y las clases que hoy a las 3 puedan suspenderse para que no haya tráfico en la ciudad y se pueda acceder al Azteca, al Ciudad de México. Y mañana en Zapopan, en Guadalajara, en Zapopan, en los municipios conurbados. Y ya el próximo jueves también, que pueda desde la tarde pues dar libertad para que la gente pueda ver o en los FanFest o en los lugares donde se colocó las televisiones para ver el partido, o cada quien lo pueda ver con su familia en la noche.
1: Muchas gracias, doctora.
0: Vamos, a ver, vamos a ver. A ver, la compañera.
2: Buenos días, presidenta, ¿cómo está?
0: Bien, un micrófono para que te puedan escuchar.
2: Buenos días, presidenta, mucho gusto. Les saluda Patricia Villegas, soy periodista colombiana, presidenta de Telesur. Estamos aquí a propósito del Mundial y usted está hablando justamente de fútbol y hoy juega Colombia.
0: Juega Colombia,
2: así
0: sí.
2: Es. Entonces, bueno, quería saber cuál es su pronóstico para este partido, si le hincha no. Colombia.
0: si no doy mi pronóstico para la selección, está bien, pero
2: exacto.
0: Mucha suerte a Colombia.
2: Y también porque este domingo Colombia va a las urnas, se juega un partido quizá más decisivo que el de hoy en el Estadio Azteca. Usted ha estado en las otras mañaneras hablando de la democracia en nuestra región y de manera particular yo quería preguntarle por su perspectiva de esta elección del domingo en nuestro país, de lo que está en juego y de cómo ve el contexto en el que Colombia y actualmente nuestra región llega a las citas electorales.
0: Es complejo para mí hablar de uno u otro candidato, porque no quisiéramos previo a la elección que se dijera que nosotros estamos orientando por nadie. Pero sí puedo decir que gane el pueblo de Colombia, que ganen los pueblos, siempre.
2: Usted hablaba en esta mañanera de manera particular con sus funcionarios de la seguridad energética y para mí fue imposible no hacer una relación con Cuba, que justamente hoy tiene negado ese derecho toda su población. México ha sido extraordinariamente solidario y el gobierno cubano ha reconocido en varias oportunidades esa solidaridad. ¿Qué más puede hacer México? ¿Qué más puede hacer usted? ¿Es posible que el tema Cuba esté en un diálogo directo entre usted y el presidente de Estados Unidos, toda vez que este cerco energético, o sea, todo lo contrario, lo opuesto a lo que impulsa su gobierno, es determinado
0: en
2: por
0: el… En alguna de las llamadas con el presidente Trump, llevamos 20 llamadas. Comentamos el tema de la isla de Cuba y dijimos nuestra opinión. Además, Cuba recientemente, a partir de este endurecimiento, digamos, de la política contra Cuba, ha abierto ya su economía en muchas áreas. Entonces, en una de las llamadas comenté esto con el presidente Trump. Dije, bueno, es que porque hablamos, obviamente hay temas en los que estamos de acuerdo y hay temas, aunque las llamadas siempre son muy respetuosas, pues hay temas en los que no estamos de acuerdo y es normal. Entonces, yo comenté, bueno, Cuba ha hecho un esfuerzo también por abrir su economía. Entonces, valdría la pena pues tomar esto en cuenta. Y nosotros siempre vamos a buscar la autodeterminación de los pueblos. Lo dice nuestra Constitución y lo hacemos por convicción. No estamos de acuerdo con los bloqueos. Daña a los pueblos. No daña a los gobiernos, daña a los pueblos. Y siempre vamos a estar de acuerdo en el caso de Cuba a su autodeterminación y a que no se castigue al pueblo de Cuba. Y que se busque siempre el diálogo y nunca salidas violentas. Esa siempre va a ser nuestra posición, nuestra opinión y la solidaridad con el pueblo cubano, que es histórica de México. Siempre la ha habido. Fuimos el único país que votó en contra del bloqueo. El único. Estamos hablando de 1961, si mal no me acuerdo. 1961. Todavía no nacía yo. Y México ya había votado en contra del bloqueo a Cuba. O sea, es algo histórico, la defensa de la autodeterminación.
2: Y en esa llamada que usted refiere, nos cuenta lo que usted le dijo al presidente Trump. ¿Qué
0: le contestó él? Hablamos de muchas cosas. Cuando me preguntó sobre este tema, yo le di mi opinión, como la doy en general, y obviamente pues siempre buscando una buena relación con el gobierno de Estados Unidos, porque esa siempre ha sido nuestra posición, pero también defendiendo nuestros principios.
2: Presidenta, hace unos años la región vivía con mucha fuerza la asunción de gobiernos populares en todo nuestro continente. Algunos la han denominado como la década ganada. Esto viene transformándose también de la mano de una nueva apuesta de los Estados Unidos hacia nuestra región. Yo quisiera que usted nos permitiera tener su mirada, su perspectiva acerca de este momento particular de América Latina, una relación compleja con los Estados Unidos desde el punto de vista histórico del nacimiento de nuestras repúblicas, pero también en un nuevo momento para nuestra región que resiste de distintas maneras, ¿no? Generalmente los titulares de prensa están muy ligados a la ofensiva estadounidense sobre nuestra región y casi no contamos las movilizaciones en Ecuador, las movilizaciones en Honduras para que justamente no se privaticen las empresas de servicio eléctrico, para que se respeten los derechos de los maestros. Están los estudiantes chilenos resistiendo, están los trabajadores argentinos en la calle. Este sigue siendo un continente en disputa. ¿Cuál es la mirada de México y qué rol puede tener México en este momento y en la perspectiva de una integración regional más eficaz, más eficiente?
0: Los pueblos, cuando hay conquistas del pueblo, pues no es gobiernos progresistas. Cuando hay conquistas del pueblo, se mantienen en la memoria y los pueblos resisten por su libertad, que no es la libertad del mercado, es la libertad de los pueblos y por sus derechos y por la democracia. La verdadera democracia, que es el gobierno del pueblo. Entonces, cuando hay regresiones a las conquistas del pueblo, los pueblos se movilizan. Y es lo que estamos viendo en muchos lugares de América Latina. Es la resistencia de los pueblos frente al autoritarismo y frente a las regresiones, en contra de sus derechos y en contra de sus libertades y el derecho a gobernarse. Eso pasa y eso lo estamos viendo en muchos lugares de América Latina, y no solo de América Latina, pero particularmente de América Latina. Entonces, la ultraderecha que hoy se quiere imponer en muchos lugares siempre va a tener una resistencia. Y cuando el pueblo no solo resiste, sino se organiza, pues no hay fuerza que lo detenga. Siempre de manera pacífica, porque nosotros creemos en el pacifismo. Lo que pasa en México es porque el pueblo adquirió conciencia y porque siente su fuerza, porque ya no hay, como antes, la posibilidad de engañar a la gente tan fácilmente, porque hoy ha conquistado derechos. Entonces, cuando yo digo que la ultraderecha no está contra nuestro gobierno o contra un gobierno progresista o humanista, está contra el pueblo, contra las grandes mayorías. Esa es la verdad. Entonces, cuando hay gobiernos que quitan derechos, que quitan libertades a los pueblos, el pueblo siempre responde, tarde o temprano. Miren nuestro país, 500 años de resistencia a los pueblos indígenas, 300 años de colonia. Los pueblos indígenas se fueron a vivir a la montaña, a las montañas, para no perder su libertad. para poder mantener su cultura, sus formas de organización. Y resistieron por más de 500 años, 68 lenguas, cultura comunitaria, valores que impregnaron al pueblo. Es extraordinario, es bellísimo. Y de ahí surge el movimiento del que nosotros venimos y el que gobierna hoy, de todo eso, de la lucha por la democracia, de la lucha por las libertades, de la lucha por los derechos del pueblo, de la lucha por la autodeterminación, de la lucha por la soberanía. Entonces hoy lo que hay en México es una fuerza del pueblo, es una hermandad entre el gobierno y el pueblo, y esa no se va a romper porque no vamos a traicionar, y esa prevalece, siempre prevalece.
2: Por último, presidenta, para no violar las normas de la mañanera, quiero dejarle dos obsequios y se los doy en nombre de todos los colegas periodistas que muy tempranito hoy en la mañana vinieron a trabajar o a chambear, como dicen ustedes aquí. El primero es un libro que publicamos nosotros a propósito del 20 aniversario de nuestro canal, que cuenta justamente todas esas historias de resistencia de los últimos 20 años de nuestra región. Y el segundo, pues usted dijo que no tiene, que no hace predicciones de fútbol, pero bueno, hoy juega Colombia. Se la dejo con mucho amor, con mucho
0: gracias,
2: orgullo.
0: Gracias, suerte a Colombia.
2: Suerte para Colombia, suerte para México y muchas gracias a usted.
0: Gracias, gracias. Vamos de este lado a ver quién está atrás por allá. A ver, allá atrás, hasta atrás.
3: Buenos días, presidenta. Lupis, de El Ombligo de la Luna, México. Dos preguntas para el director de del INS Bienestar. Yo hice el recorrido en el hospital Joco y en la sala de choque hay 4 camas nada más. Si llegan más pacientes y están ocupadas esas camas, ¿cómo van a resolver este problema?
4: Sí, realmente crecimos las camas de choque en el antiguo unidad de urgencias, habían 2 camas de urgencias, una tercera provisional y ahora hay 4 unidades de choque, lo cual en el estudio de la cobertura de pacientes que requieren atención de choque nos va a alcanzar de forma suficiente. Las salas de choque son camas especiales que no requieren todos los pacientes, solamente lo requieren aquellos pacientes que vengan en una condición extremadamente crítica y que requieren mecanismos de soporte invasivos para la vida. Además, tenemos 37 camas de observación. Como usted vio en el recorrido, cada cama de observación podría considerarse una cama de choque en cualquier otro hospital, porque tenemos tomas de oxígeno, monitores, equipos de infusión intravenosa en cada una de las camas. Entonces, el mensaje para la población es no se preocupen, la expansión del área de urgencias de Joco está planificada para la demanda que sabemos que tenemos. Y aprovecho la oportunidad para también decir que no solamente intervenimos urgencias de Joco con esta renovación que nos posiciona como la sala de urgencias más importante y más moderna y probablemente más grande de América Latina, sino que cambiamos todas las camas de hospitalización del hospital.
3: Sí, la siguiente pregunta es, este quirófano inteligente está muy bien, yo lo vi la, lo publiqué, vi ahorita lo que acaban de pasar, pero disculpe esta pregunta, pero si abriendo, no teniendo máquinas, hay negligencias médicas, ¿con esto sí hay seguridad?
4: Sí, A ver, este quirófano inteligente, y un poco precisar qué significa el concepto de quirófano inteligente, es un espacio que está construido para garantizar la seguridad del paciente. Es el énfasis de la intervención. ¿Y cómo lo garantizamos? Integrando todos los sistemas de monitoreo y de equipamiento tecnológico en una misma estructura. Normalmente, cuando se opera un paciente, y más un paciente politraumatizado como los que diariamente recibimos en JOCO, la comunicación entre el anestesiólogo y los distintos equipos de cirujanos, el neurocirujano, el ortopedista, el cirujano de abdomen, que normalmente trabajan de forma simultánea, el espacio no está construido para una integración armoniosa. El quirófano que ustedes acaban de ver mide 100 metros cuadrados y está hecho así para garantizar la atención y la seguridad de los pacientes que atendemos, y que un mismo paciente, como los que recibimos diariamente en JOCO, que puede tener un trauma de cráneo y paralelamente una fractura de fémur, pueda estar el neurocirujano operando el cráneo y el ortopedista reduciendo la fractura en el mismo tiempo. Lo que nos mueve es garantizar seguridad en los procedimientos quirúrgicos.
3: La última pregunta, disculpe. Nuestros lectores nos preguntan que en dónde pueden ir a dejar los medicamentos que ya están caducados.
4: ¿Caducados de qué, perdón? Ah, de los pacientes.
3: De los pacientes, sí.
4: O sea, cuando se le da un medicamento y se caduca.
3: Sí.
4: Ah, pueden ir a dejarlo al centro de salud y nosotros después por RPBI los canalizamos.
3: Ya no los están recibiendo, director.
4: ¿Los caducados?
3: Sí, los caducados.
4: ¿Podemos ver el caso específico?
3: Nos están informando que han llevado varias familias a los centros de salud y que ya no les están recogiendo los
4: medicamentos. Vemos el caso en específico. Tomo nota de lo que señala.
3: Muchas gracias.
4: A usted.
0: A ver, de este lado. A ver, ¿quién será? A ver, la compañera, atrás. No, atrás.
5: Buenos días, presidenta. Berta Alicia.
0: Hay que hacer fila después de varios meses de no venir.
5: Alcanzando el conocimiento en Noti 13. Presidenta, celebro mucho esto que están haciendo en la parte de justicia de la energía, porque bueno, pues es un rezago que ha tenido el país durante mucho tiempo. Pero ¿cómo van a llegar, al mismo tiempo que llegan con la energía, van a facilitar lugares para el internet? Usted dijo que es una de sus propuestas, lo intentó el expresidente López Obrador el sexenio pasado, pero pues no se cumplió, luego las empresas de internet no cumplieron y demás. ¿Cómo le van a hacer para tener esa accesibilidad, no solo a la energía eléctrica, también al internet?
0: Bueno, CFE sigue trabajando, instalando fibra óptica para poder tener mayor alcance como empresa pública. La otra cosa que hicimos es que para que las empresas privadas tiendan más línea de fibra óptica o de antenas, se está facilitando, lo trajimos de Brasil, esta idea, para que en vez de que paguen sus derechos por el uso del espectro, tengan líneas gratuitas, tiendan línea gratuita. Eso permitió en Brasil que muchos lugares avanzar al internet. Entonces, es la segunda. Y la tercera, este año nuestro objetivo es que todas las escuelas tengan internet y todos los centros de salud y hospitales públicos. Esa es la meta para este año. Ahí nos está ayudando mucho Comisión Federal, no importa lo apartado que quede el centro de salud, que tenga acceso a internet para poder avanzar al servicio universal de salud. Y Altán está también, que es una empresa pública que tiene también redes de servicio, antenas, y también da servicio a través, en este momento a través de otras empresas, en la línea directa al teléfono. Ya lo presentamos si quieren aquí un día, pero sí está trabajando CFE y está trabajando Altán.
5: En ese sentido, presidenta, en la ley de inteligencia artificial todavía usted sabe cómo van las cosas. Ha habido de pronto algunos vacíos legales. Por ejemplo, vimos el caso hace unas semanas en San Luis Potosí, que bueno, pues se estaba, más bien se cometió injusticias contra reporteros que usaban la inteligencia artificial cuando realmente era un problema de contenido, no de inteligencia artificial. En fin, hay vacíos todavía en esa parte.
0: Pues, bueno, no hay ley de inteligencia
5: más artificial. Más bien, no hay ley.
0: No, por tenemos. Lo mismo. Y es algo que tiene que ocurrir. O sea, sí tiene que haber regulación. Y también estamos viendo el uso de la pantalla. Para sobre todo las niñas y los jóvenes. México tiene un altísimo número de horas que ven las niñas y los niños y los jóvenes en la pantalla. Y tiene consecuencias en su salud y en la socialización. Hay muchísimos estudios que muestran cómo la ansiedad en los jóvenes tiene mucho que ver con el apego a la pantalla. Incluso ya en muchos lugares del mundo lo catalogan como una adicción, como adicción. Entonces, yo lo que dije es que es algo que tenemos que discutir socialmente. No se trata solo de que nosotros demos, sino que haya una discusión. Hicimos una encuesta recientemente, a ver, luego la presento aquí. La mayoría de las madres y los padres de familia están de acuerdo en que no se usen los teléfonos en las escuelas, primarias por lo menos. Entonces, el exceso de uso de la pantalla, además de los algoritmos que se usan en la mayoría de las plataformas, sí representa problemas. Y además lo que tiene que ver con la regulación de la inteligencia artificial, también hicimos una encuesta. Más que encuesta, casi un censo en 1,200,000 jóvenes de universidades y maestros. Y es también muy alto. Entonces, no quiere decir que no deba usarse la inteligencia artificial, pues obviamente es una herramienta muy importante. Pero sí es muy importante que en México abramos esa discusión y tomemos decisiones pronto. Por ejemplo, leía el otro día un estudio de que ha disminuido el número de horas de sueño de las niñas y los niños por la pantalla. El sueño es algo vital, particularmente en las niñas y los niños. Los niños crecen mientras duermen, en todo sentido. El sueño permite almacenar y procesar información, descansar, en fin, a ver si traemos un experto en sueño aquí en la mañanera. Bueno, ¿por qué se ríe? Algunos están durmiendo. No, es verdad, o sea, el sueño en las niñas y los niños es algo fundamental, el número de horas para dormir. Ayer me decía el subsecretario de Educación Superior que tuvimos una reunión. Seguro ustedes, si les toca, porque les veo más o menos la edad, era más o menos, yo creo que le tocó a mi hermana menor, Topollillo, que salía en la noche a cantar que ya era hora de dormir, o la familia Telerín en las televisiones. Es que me lo platicaron ayer, por eso me acuerdo. Entonces me propuso el subsecretario de Educación Superior que por qué no hacíamos una canción muy pegajosa para que las mamás y los papás le dijeran a las y los niños, ya es hora de dormir, ya se retira el celular, se retira la tableta y es hora de el sueño, es hora de leer un cuento, es hora de que te contemos un cuento, no la pantalla, porque la pantalla genera adicciones. Y una característica en la forma en que funciona el cerebro, que te cuesta después trabajo dormir. Entonces, son temas indispensables en México que entremos a esa discusión. Y los mamás y papás, las mamás y papás, los abuelitos, abuelitas que me están oyendo en este momento, estoy segura que estarán de acuerdo conmigo, que es algo que tenemos que tomar decisiones entre todos. Habrá algunos que ya sabrán, nos criticarán, que quieren censurar, que no, pues es un asunto de salud pública incluso.
5: En ese sentido, presidenta, el ministro Starmer de Reino Unido hace unos días aprobó una ley muy de todas las que se han aprobado, como la de Australia u otros países. Esta es la más estricta. ¿Usted pensaría
0: hasta
5: en
0: los
5: una...
0: 16 años, sí, incluso?
5: Y a las 8:30.
0: O sea, yo no quisiera enviar la ley y que se votara así, sino es necesario que se discuta porque y que en las escuelas y en todos lados se hable de este tema. ¿Cuántas horas tu hijo ve la pantalla? El otro día estuve en Manzanillo, creo, les preguntaba a los niños, en Villa de Álvarez, creo que se llama el municipio. ¿Cuántas horas? ¿Quién tiene celular en una primaria? Yo creo que el 80% levantó la mano. ¿Quién ve las redes sociales? Pues el 90% levantó la mano, porque aunque no tengan celular, pues ven las redes sociales. ¿Cuántas horas están en el TikTok? Y eran de 6, 7, 8 años. ¿Una hora? Uy, no. ¿Dos horas? ¿Tres horas? ¿Cuatro? Entonces, hay que regresar a jugar resorte, matatena, canicas, avión, cuerda. ¿Qué más? Memoria, el aro, resorte. Hoy era buenísima en resorte. O sea, hay que recuperar juegos tradicionales que generen una convivencia distinta en las escuelas. Entonces, por eso sí creo, qué bueno que lo preguntas, porque sí es un tema muy relevante para nuestras generaciones. O sea, las generaciones de niñas, nuestras, no me refiero a mi edad, también, porque también hay quien le exagera viendo el celular, pero para sobre todo las infancias y las juventudes se genera mucha ansiedad, también en el número de likes, en si te aprobaron, si no te aprobaron, toda esa realidad virtual que te genera problemas. Entonces, algo para este mensaje es para las mamás y los papás, para las maestras, los maestros, y que decidamos juntos qué es lo mejor para nuestras niñas y niños.
5: Presidenta, en otro tema, la crisis del Politécnico. Ayer se reunió una fracción del sindicato y, bueno, pues que cuestionan el trabajo del director y todo esto que ya hemos comentado aquí.
0: Viene la sucesión. Y hay mucho movimiento relacionado con la sucesión del nuevo director o directora. Entonces, yo más bien haría un llamado pues a todos, que hay que cuidar al Poli, todos. Es una gran institución académica. Entonces, que los deseos de alguien de participar para la dirección del Politécnico no se traduzcan en movilizaciones, que le hagan daño al Poli. O sea, la movilización social es, no debe criminalizarse ni mucho menos. A lo que me refiero es a utilizar algún otro pretexto para poder ser candidato. Eso sí no creo que deba hacerse. Y estamos buscando la manera de que sea más democrática la elección, que ya no solo sea la presidenta que nombra al director, sino que se tome en cuenta la opinión de la comunidad.
6: ¿Y la elección
0: se elige a través de consultas estudiantes o votos? Yo no dije votos directos, no, yo dije hay que democratizar, que la gente opine, y estamos viendo de qué manera. En las universidades, y miren que tengo mi edad y conozco el movimiento estudiantil y universitario, se ha pasado por todo, desde el voto directo, el voto por consejo universitario, juntas de gobierno que no consultan a nadie. Entonces, es importante la consulta, que opine la gente. Entonces, ya estamos viendo el esquema para la participación de estudiantes y profesores en la decisión de la elección del que va a ser el próximo director o directora del Poli.
5: Presidenta, ya que se puso Coatlicue ahí y que está la Comisión Federal de Electricidad, en esa zona hay muchos apagones, toda la zona del Politécnico, el Simvestab, toda esa parte del norte. ¿Habría cambios? ¿Van a ser una infraestructura diferente?
0: Se está fortaleciendo la distribución y la transmisión. Muchas veces no es que falte una planta de generación, sino que están saturadas las líneas. Entonces, está trabajando muy bien Emilia ahí en transformadores, sustitución de líneas de distribución, fortalecimiento de las líneas de transmisión. Es una inversión de en transmisión y distribución de ¿cuánto? Más de 80 mil millones por ahí. ¿O cuánto es? No voy a haber dicho mal la cifra. En transmisión y distribución de electricidad. Bueno, son 200 mil millones de pesos. Yo dije 80 mil, me quedé corto.
5: Y ya por último, bueno, una pregunta que está aquí en el ambiente periodístico. Hoy se reúnen de Morena, hay una conferencia de prensa y bueno, pues van a lanzar, pues estos, van a buscar estas gubernaturas, 17 estados. Y hay mucha discusión si porque van en alianza con el Partido Verde, con el PT, pero cuando a usted no la apoyaron en la reforma, ¿cómo ve estas alianzas partidistas?
0: Ya no opino yo, le corresponde ya a las dirigencias de los partidos.
5: Gracias, presidente.
0: Yo creo que ya, ¿no? Cerramos. Detector de mentiras, vamos.
6: Aquí. Con su permiso, presidenta, buenos días a todas y todos. Desmentir las falsedades es defender la democracia cuando las mentiras buscan socavar la confianza en las instituciones. También es garantizar el derecho a la información de las y los mexicanos. Es defender este derecho frente a quienes han hecho de la mentira un negocio. Veamos el video del detector de mentiras de esta semana.
7: Falsas imágenes sobre inundaciones y hasta la mentira de desaparición de barriles de hidrocarburos en México son algunas de las noticias falsas que el detector de mentiras localizó esta semana. 1. El 14 de junio, espacios informativos de ADN Noticias y Azteca Noticias difundieron imágenes de casas en Chalco sepultadas en el lodo por el desbordamiento de un canal. ¡Mentira! Las imágenes difundidas por estos medios de información no corresponden a Chalco ni son actuales. Tanto ADN Noticias como Azteca Noticias difundieron estas imágenes en septiembre de 2024 como supuestas afectaciones por inundaciones en Acapulco. 2. Sergio Sarmiento aseguró que el IMSS oculta información sobre los registros patronales. ¡Mentira! El IMSS publica mensualmente, desde 2020, el boletín sobre puestos de trabajo, donde detalla la evolución del empleo formal y los registros patronales. Una baja en estos registros no significa el cierre de empresas, responde a procesos técnicos de depuración, actualización, eliminación de duplicados o registros inactivos. 3. En Latinus, Carlos Loret de Mola afirmó que con la reforma de nulidad de las elecciones por intervención o injerencia extranjera, el gobierno va a controlar los resultados de las elecciones y permitirá que Morena gane. Mientras que el Reforma publicó que Morena busca anular las elecciones a modo.
8: El gobierno ya va a poder controlar por completo los resultados de las elecciones. Entonces Morena y sus aliados operaron para inventarse una ley que permitirá que Morena gane, aunque pierda la elección.
7: ¡Mentira! La reforma únicamente incorpora un inciso al artículo 41 de la Constitución para establecer que una elección podrá anularse cuando se acrediten actos de intervención o injerencia extranjera que influyan en los resultados electorales. La reforma no otorga ningún control de las elecciones al gobierno ni a Morena. El Instituto Nacional Electoral continuará organizando las elecciones y el Tribunal Electoral del Poder Judicial de la Federación las calificará tal como ocurre hoy en día. 4. En Aristegui Noticias se publicó que desaparecieron 100.000 barriles diarios de hidrocarburo en el primer trimestre de 2026. ¡Mentira! Pemex desmintió que en el primer trimestre de 2026 hayan desaparecido 100.000 barriles diarios de hidrocarburo por sustracción ilegal y detalló que esas cifras no corresponden a la información oficial reportada a los reguladores financieros. Además, informó que las pérdidas por sustracción ilegal se redujeron 30.3% en comparación con el mismo periodo de 2025. 5. un canal de YouTube aseguró que los adultos mayores de 60 años en México están obligados por ley a aportar un historial médico y un documento que acredite condiciones físicas adecuadas para poder manejar. ¡Mentira! No existe ninguna legislación ni disposición oficial en México que establezca este requisito. El video que difunde esta información es falso. Fue generado mediante herramientas de inteligencia artificial y proviene de un canal de YouTube, Noticias IMSS Hoy, que carece de vinculación institucional y se dedica a propagar contenido simulado digitalmente.
6: Y hoy a las 5 de la tarde, derecho de réplica con la consejera jurídica, la conferencia para que la sigan. Muchas gracias, presidenta.
0: Gracias, buen día. Vamos a Baja California el viernes. Vamos a San Quintín, que quedé de ir en junio, justamente. Sí.
9: Son las 9:19.
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0: Son las 9:31.
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1: Tu presencia es importante conmigo y a la vez aprovecho para enviarle de mi parte saludos muy afectuosos a todos mis colegas que también escriben y cantan. Y deseo conocerlos para entablar relaciones amistosas con ellos. Los felicito y los admiro también. Gracias,
2: Gracias, don Armin.

0: Son las 10 con un minuto.
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0: Romina. ¡Qué bonito!
1: Gracias, gracias.
0: ¡Ay, qué bonito! Me emocioné. Romina Gallegos es una joven saxofonista, Love is in the Air, esto que acabamos de escuchar. No saben lo que es para mí, qué privilegio resulta el programa de poder conocer a tanto talento que hay en Guerrero, de poder compartirles música en vivo, porque está aquí a un metro de mí, estoy sintiendo la música. Y y estoy muy contenta, me emocioné. Me emocioné, me encantó. Primero, ¿cómo estás?
1: Muy bien, muy emocionada.
0: ¿Estás bien?
1: Sí, sí.
0: Oye, platícame un poquito de ti.
1: Ok.
0: ¿Por qué es que tocas el instrumento? Uh-huh. ¿Y desde cuándo?
1: Ok, pues yo empecé a tocar el instrumento como a los 8 años. Uh-huh. Y a los 11 cuando entré a la secundaria lo dejé, porque en la secundaria estudié en la técnica número 1. Uh-huh. Y ahí me iba a meter a banda de guerra.
0: Ok.
1: Pero me habían comentado que según ahí había saxofones, pero cuando yo entré pues no había.
0: Ok.
1: Entonces ahí me tocó aprender a medio tocar el clarinete cuando entré, porque yo quería un instrumento de aire. Y pues entré, pero se vino pandemia. Entonces ya cuando volví a regresar, ya era nada más los ensayos de las clausuras y ya. Así que...
0: O sea, la primera vez que tocaste un saxofón, uh-huh, ¿a qué edad fue?
1: A los 8.
0: A los 8, sí. Años, tú agarraste el instrumento, sí. Y dijiste, pues a ver.
1: Uh-huh, sí.
0: ¿Y ahora cuántos tienes?
1: Pues ahorita tengo 19 años ya.
0: Digamos que llevas 11 años con algún, ajá, espacio, sí, por ahí, sí, ¿no?
1: Así es.
0: ¿Por qué? Sí. ¿Por qué es que optaste por aprender a tocar el saxofón?
1: Pues yo siento que desde niña me llamó mucho la atención, porque pues en mi casa tengo pues muy grandes músicos, así que la música yo siento que siempre ha sido pues parte de mi vida, estar escuchando a mi abuelito, a mi papá tocar el instrumento, pues...
0: Diles quién es tu abuelo, sí, diles quién es tu papá.
1: Mi abuelito es Toño Martínez y mi papá es mejor conocido como Sax Paco Gallegos. Ellos dos son mis maestros. Y pues desde muy niña me llamó,
0: sí,
1: mucho.
0: Sí, seguramente
1: la atención.
0: Tú toda tu vida habías escuchado, sí, música,
1: sí,
0: ¿no?
1: Sí, sí.
0: Hasta antes
1: desde
0: de nacer.
1: Desde la panza,
0: desde,
1: sí.
0: Desde la panza, exacto,
1: mamá,
0: desde,
1: sí,
0: la panza. Y entonces, te llama la atención a esa edad. ¿Quién te enseña? ¿Quién de los dos comienza a enseñar?
1: Me enseña mi abuelito. Mi, uh-huh, abuelito fue el que me enseñó a empezar a tocar. Y ya ahorita ya que soy más grande, ya me le pego más a mi papá, pues.
0: Ok.
1: Pero sí.
0: Oye, y cuando fuiste descubriendo el instrumento, ¿qué fue pasando contigo y el saxofón?
1: Pues cuando empecé a tocarlo, la verdad es que me sorprendí, porque yo dije, no creí que tenía esa habilidad, pero ya que la fui agarrando poco a poco, obviamente con disciplina y con mucho esfuerzo, pues la verdad sí me sorprendí que podía yo hacer muchas cosas como ahorita.
0: Como lo que ahora estás haciendo.
1: Como lo que ahora estoy haciendo, sí.
0: ¿No? O sea, porque a veces uno empieza a aprender algo y pueden suceder dos cosas. Uh-huh. O pruebas y dices,
1: no.
0: ¿No? O pruebas y dices, me gustó. Sí. ¿A ti te gustó?
1: Sí, sí, sí, me gustó.
0: ¿No lo hiciste porque tuvieras que hacerlo?
1: No, porque me gustó.
0: ¿Qué descubriste en tu encuentro con el saxofón que sentías? O sea, ¿qué pasaba contigo cuando te ponías a ensayar con tu abuelo o con tu papá?
1: Pues al principio sentía nervios, porque pues tener a mi abuelito enfrente y que, claro, me estuviera viendo que en qué me equivocaba, en qué tenía que corregir, uh-huh, pues me ponía nerviosa, pero ya ahorita cuando ya estoy enfrente de él, ya me siento mucho más tranquila de que pues ya tuve la experiencia de pasar como su alumna, así que ya me siento muy bien.
0: ¿Qué ha sido lo más retador de empezar a estudiar saxofón desde tan pequeña? Uh-huh. ¿Qué ha sido lo más retador del instrumento a la hora de ejecutar una canción, una melodía?
1: Yo siento que lo más retador es las veces que te equivocas y tienes que volver a repetir y a repetir y
0: hasta
1: repetir
0: que
1: hasta
0: quede.
1: Que quede, sí. Yo, okay, siento que eso ha sido lo más retador, sí.
0: Y debes de tener buen pulmón, ¿no?
1: Sí.
0: O sea, la respiración que trabajan ustedes es súper importante, ¿no? Bueno, Romina, cuando yo entrevisté, esto es una cadenita, como la canción, cuando entrevisté al maestro Toño, que es toda una institución, sí entiendo tus nervios, porque el tamaño de músico que es, ¿no? Y la exigencia y la disciplina con la que él se maneja, lo replicó con tu papá, y tu papá lo mismo, ¿no? No solo son grandes músicos, sino que son muy disciplinados. Y justo con Romina estábamos platicando fuera del aire, segunda generación, estás repitiendo, llegaron súper puntuales, viene súper bien bonita, arregladita, instalaron temprano. Todo eso es muy importante, Romina. O sea, la música no solo te da el conocimiento de tocar el instrumento, sino otras cosas.
1: Sí.
0: ¿Qué otras cosas?
1: Pues, cuando entré a la prepa, al bachilleres, estuve en banda de guerra. Ahí estuve en banda de guerra y ahí empecé a tocar la corneta.
0: Ok.
1: Ahí en banda de guerra estuve
0: No cuando cerraron, no en pandemia.
1: No, en pandemia.
0: Después que terminó, digamos, ahí entras y en bachilleres.
1: En bachilleres.
0: Y tocas la corneta.
1: La corneta, sí, en el bachilleres 2 estudié y ahí empecé a tocar la corneta en la banda de guerra. Pero por unos problemas de salud, justo por la respiración, porque la corneta es muy difícil, es más difícil, yo considero, que el saxofón, porque pues no tiene donde apoyarte, así que tienes tú que sacar el sonido dependiendo a tu boca, así que es un poco más difícil. Y cuando llegué al médico, pues me dijo, ¿sabes qué? Pues no puedes tocar corneta.
0: Okay.
1: Y yo, como quería estar en la banda de guerra, tuve que aprender a tocar tambor, así que...
0: ¡No me digas!
1: Sí. Así que de segundo de bachilleres hasta ahorita, hasta tercero que salí, toqué el tambor en la banda de guerra, pero sé tocar los dos instrumentos. Sí.
0: O sea, en vez de claudicar, dijiste, pues busco otro.
1: Sí, otra opción.
0: Oye, ¿y percusiones no te robó el amor por el saxofón?
1: No, la verdad no.
0: Así que has dicho, no, mejor ya no, me voy a percusiones. ¿Te quedas con tu sax?
1: Sí, con mi sax, sí.
0: ¿Terminaste la prepa ahora mismo?
1: Sí.
0: O sea, ¿acaba de ser tu terminación o va a ser?
1: No, ya fue, hace un año ya. Sí.
0: Ok. Bueno, vamos a ir a una pausa y vamos a regresar para escuchar a Romina. Y quiero hablar, después de la pausa, de los beneficios en tu vida, en tu mente, en tu cuerpo, en tu día a día, que te puede dejar alguna disciplina artística. Puede ser la música, puede ser la danza, puede ser... plástica, pueden ser muchas cosas, pero desde tu experiencia, Romina, quiero que hablemos de si tienes pensado hasta dónde la música te ha ayudado a algo y a qué, y me lo contestas después de la pausa.
1: Claro que sí.
0: Ok, vamos a la pausa y volvemos.
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10: Son las 10 y 18 minutos.
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0: Oye, Arturo, es ochenterísima, ¿no? Tú ni nacías, Romina.
1: Sí. No.
0: Dice, no, no, no.
1: No, no nacía.
0: ¿En qué año naciste?
1: En el 2007.
0: Wow.
1: Sí.
0: Estoy pensando cuántos años tenía yo en el 2007. Ok. Ahorita vamos a hablar de eso, de cómo también ahora los jóvenes tienen una realidad distinta, intereses distintos. Pero retomando la pregunta que yo te hacía, ¿qué te ha dado la música? ¿Qué has encontrado en la música? ¿Lo tienes ubicado eso?
1: Sí, sí, sí.
0: ¿Me lo puedes compartir?
1: Claro que sí. Uh-huh. Pues la música, la verdad, que me ha hecho tener más seguridad como persona, tener mayor responsabilidad en la vida, en las decisiones que toma uno en la vida, y pues sobre todo me ha dado muchísima paz. Yo creo que es la cosa que más le agradezco, de que en esos días en los que a veces uno ni se entiende, la verdad que el tocar mi instrumento sí me ha hecho sentir lo que yo creo que nada me hace sentir, sí.
0: ¿Qué le dirías a los jóvenes como tú, uh-huh, Romina, que de pronto les da pena, uh-huh, que de pronto dicen, híjole, no voy a poder, sí, porque parece fácil,
1: sí, sí, sí,
0: pero requiere? O que a veces les han dicho que no son buenos en, sí, algo, ¿no? Porque luego somos muy, sí, prejuiciosos con los jóvenes.
1: Sí.
0: No vas a poder, no esto. Y les hacemos mucho daño con esos mensajes, ¿no? Y hay muchos jóvenes que tienen la autoestima y la capacidad de no creer todo eso, pero hay otros que sí. Entonces, ¿qué le dirías a un joven, pues, que quiere

0: experiencia, del tiempo, pero que sobre todo se animen y que no se dejen llevar por malos comentarios.
1: ¿Tú recuerdas tu primera aparición en público?
0: Sí.
1: ¿Me la puedes contar?
0: Sí, fue, me parece
1: Ajá.
0: que toqué un diciembre donde ahorita se encuentra Buzos en las hamacas, me
1: Ajá.
0: parece.
1: Ajá. ¿Qué edad tenías?
0: Ay, yo creo que ahí yo tenía los 8 años. Sí,
1: ¡No!
0: yo que me
1: ¡Qué
0: acuerdo,
1: nervios,
0: sí.
1: Romina! Okay.
0: Y era un diciembre y toqué la canción del niño del tambor, me acuerdo
1: Okay.
0: que la había tocado también en mi prim la toqué en mi primaria también. Y esa vez fue la primera vez y pues ya estaba en frente de mucha gente, la verdad sí había gente, eran una fiesta, así
1: ¿Tú
0: que
1: recuerdas ese momento?
0: sí,
1: Sí, lo
0: sí,
1: recuerdas.
0: estaba muy nerviosa, obviamente, estaba muy nerviosa. Aparte, ese día me tocó trabajar con mi papá y mi abuelito, así que tenía a los dos ahí viéndome y era, ay, no, nada, muchos nervios, la verdad, sí.
1: Oye, pero como que una vez que lo haces ya,
0: Sí,
1: ¿no? Dices
0: sí, sí,
1: ya,
0: sí.
1: o sea, ya esto ya está.
0: Sí.
1: Ok. ¿En qué otros lugares te has presentado?
0: Pues toqué.
1: ¿O en qué otro tipo de eventos has
0: Ok.
1: estado?
0: Pues toqué en la clausura de mi primaria. Toqué en mi bachilleres. Toqué en el auditorio de. Aquí lo tenemos enfrente, el Parque Papagayo.
1: Okay.
0: Toqué ahí también enfrente de todo bachilleres, literalmente estaba ahí. Y también me he presentado ahorita ya más en eventos, como en restaurantes también. Y ya, la pena ya no puede conmigo, yo
1: Justo te
0: creo.
1: iba a decir eso. ¿Cómo fuiste aprendiendo? ¿Hacías algo? Porque como que uno aprende a reconocer antes de subir al escenario. Yo no sé cómo te pase a ti, si te pasa algo, si haces algo, porque también eso es parte del aprendizaje que te da la música. Tienes que tener
0: Sí, calma.
1: calma y control y decir, órale, ¿no?
0: Sí.
1: Aunque no dejes de sentir nervios,
0: Sí,
1: ¿no?
0: obviamente.
1: Haces algo, sientes algo, pasa algo, justo cuando estás en el último escaloncito ya para llegar o en algún lugar.
0: Pues yo siento que sí, siento un poquitito de nervios, pero ya, yo creo que ya no son tantos como al principio, pero sí siento un poquito de nervios, pero ya que agarro el saxofón y sueno la primera nota, ya desaparecen en su
1: Porque también no
0: totalidad.
1: está fácil pararte enfrente del público.
0: No, no, nada fácil.
1: Y eso también es algo que la música te permite vivir, ¿no? Esa experiencia de ponerte
0: Sí.
1: enfrente, ¿no? De las personas, del público, de la gente. Cuando empezaste a estudiar con tu papá y con tu abuelo, ¿qué empezaste a estudiar? ¿Qué canciones te enseñaron? ¿Con qué comenzaste, quiero decir?
0: Pues bueno, al principio pues un poco pues de, bueno, la mayoría se empieza con teorías de saxofón, en escalas y acordes y todo eso. Y ya después mi primera canción. Ahora yo que me acuerdo. Creo que fue, me parece que fue la de Titanic. Esa
1: Okay.
0: fue mi primera canción que aprendí a tocar. Y ya pues con el paso del tiempo ya
1: ¿Cuántas
0: más
1: te sabes
0: repertorio.
1: ahora?
0: Yo ahorita en mi repertorio está como en 20 canciones más o menos.
1: Y cuando te gusta mucho, mucho una, ¿la investigas para tocarla?
0: Sí,
1: Claro, ¿no?
0: más cuando se la escucho por ejemplo, cuando no toco una canción y se la escucho a ellos,
1: Ajá.
0: es como de que, ay, esa canción me gustó, a ver, la voy a
1: Okay.
0: tocar yo. Sí.
1: Okay. Vamos a la pausa.
0: Sí.
1: Vamos a regresar y aunque no lo crean, a mí me da doble orgullo cuando tengo a mujeres aquí en cabina, porque generalmente hay más saxofonistas
0: Sí.
1: hombres que mujeres, ¿no? Y estábamos hablando con Paco fuera del aire, pues acá no hay tantísimas tampoco, ¿no? A veces hay instrumentos que no son tan comunes, ¿no? Entonces, ¿cómo te sientes con eso?
0: pues me siento feliz de ser ya parte de

0: una de las pocas que hay aquí en Acapulco, así que me siento muy, muy alegre, muy entusiasmada por hacerlo.
1: Eso está increíble.
0: Sí.
1: Está increíble. La pausa y regresamos. Sí.
2: Son las 10 con 30 minutos.
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0: Dios de mi alma. Rodo, saludos. Qué bonita manera de comenzar el día con música. Absolutamente sí, y en vivo. Tus hermanos, tus papás y tus abuelos dicen que te aman. ¿Tú qué les dices?
1: Igualmente.
0: Maribel, orgullosa de mi sobrina. Saludos y bendiciones, payaso cristiano. Carlos, don Carlos Ortiz Moreno. Ay, esa la bailé con una compañera reportera al inicio de los 90. Gracias por compartir. Llorando se fue, pero la juventud, no, hombre. Viejos los cerros, dicen y reverdecen. Amada Flores, muy bien, Romina. Éxito, Romina García, Carla Bustos. Qué hermosa princesa. Tienes porra, Romina. A ver, ¿qué le dices a la gente que te ha apoyado? Que ha estado ahí, que te enseña, que va a los lugares, que te han contratado. ¿Qué les dices a ellos?
1: Pues muchas gracias por tomarme en cuenta en los eventos importantes que a veces se llegan a hacer. Y pues a mi familia por siempre estar, por siempre donde quiera que voy, ellos están, apoyarme. Pues aquí tenemos a mi papá que no nada más vino a apoyarme, a estar aquí conmigo. Y pues muchas gracias.
0: Que ya viene, sí, el Día del Padre.
1: Sí, ya viene.
0: Ya viene el Día del Padre. Oye, tengo una duda, Romina. ¿Tú crees que si no hubieras nacido rodeada de un padre que es músico y un abuelo que es músico, hubieras estudiado música?
1: Yo creo que no.
0: ¿Tú crees que no?
1: No, yo creo que no.
0: Yo también creo que no.
1: Sí, yo creo que no.
0: Es súper importante, y ahí va la otra parte de la historia, en el sentido de que si no nacimos, crecimos en un ambiente en donde el arte estaba, nos toca ocuparnos a los adultos de acercar el arte a los, sí, a los niños, ¿no?
1: Sí.
0: Yo he entrevistado a actores, a escritores, a músicos que me dicen, no, Jera, nadie en mi familia lo había hecho antes, ¿no? Pero acerquen a sus hijos. Y entre más chiquitos los acerquen, Romina, mejor,
1: sí,
0: ¿no? Mucho mejor. ¿Quieres seguir en esto? ¿Quieres seguir aprendiendo?
1: Sí, sí, claro que sí, sí.
0: ¿Cuál es tu canción favorita para tocar? La tuya, sin pensar en tu abuelo, okay, ni en tu papá.
1: Pues yo creo que ahorita la de ODB Is Your Love, yo creo que sí. Y fue la que más me costó aprenderme porque en ese tiempo como que andaba haciendo otras cosas de la escuela y así. Entonces me costó mucho invertirle mucho tiempo en aprendérmela y yo creo que hasta ahorita es mi favorita.
0: Si alguien te quiere contactar, uh-huh, o a tu papá para contratarlos, ¿tienen algunas redes, algún teléfono, algún, okay, correo? ¿Lo puedes compartir?
1: Pues a mí por mi número,
0: ajá,
1: de celular, uh-huh, se los comparto.
0: Uh-huh. Para la gente que, ¿o tienes alguna red social también?
1: En TikTok, ajá, estoy como Romina Gallegos.
0: Ok.
1: Ahí me
0: ¿Y ahí subes videitos?
1: Sí, subo vlogs de mis días cuando me toca ir a trabajar.
0: ¿En serio? Sí. Ok, bueno, hay, sí, que seguir a Romina. Entonces, sí, ¿te puedes despedir con una canción?
1: Claro que sí.
0: La que tú quieras.
1: Sí, está bien.
0: Así, la que más te guste, okay, la que digas, quiero, quiero,
1: sí,
0: quiero.
1: Sí, claro, ¿sí? Que sí, sí.
0: Va, entonces hay que hacerlo ahora. Porque después de Romina voy a ir a la pausa y luego vamos a ir con Víctor. Y que por cierto, mañana hay ciclo de cine en la biblioteca. Recuerden que todo junio las proyecciones tienen que ver con el fenómeno social de la migración. Jueves 5 de la tarde en la Biblioteca Pública Municipal Alfonso G. Alarcón. Y yo te quiero agradecer tu tiempo, Romina.
1: Gracias.
0: Y sí, el espacio. Yo insistí, yo le dije a tu, uh-huh, papá, porque también creo que es generacional.
1: Sí.
0: Y tenemos que darles espacios a los jóvenes, a los que están, aunque tú ya, sí, tienes, sí, mucho, sí, rato, pero, sí, eres muy joven, entonces muchas felicidades.
1: Sí, gracias.
0: Venga,
1: gracias.
0: ¿Con cuál cerramos?
1: Sí, con ODB Is Your Love.
0: ¿Sí? Sí, sí, sí. Aparte es una canción que a mí me encanta.
1: Sí.
0: Sí, mucho.

0: bravo, bravo, Romina, gracias. Vamos a la pausa y volvemos.
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0: Tiempo, Retina Latina.
8: Ya está cumpliendo 10 años.
0: Ok.
8: Sí, ya, y es una plataforma en donde pueden ver cine comunitario, que es el cine comunitario que ahorita se está tratando de hacer en Guerrero. Uh-huh. Por eso veo, hago como conexiones y paralelismos, ¿no?
0: Que Cinegro está a la vuelta, ¿eh?
8: Es a lo que voy.
0: Sí.
8: Cinegro está haciendo un cine comunitario que tiene mucha similitud.
0: ¿No querrá Salvador una actriz como yo?
8: Pues ya, bien. Nos aventamos un corto, ya hago el diseño de producción,
0: sí,
8: y Ana,
0: sí,
8: Barreto el storyboard.
0: Sí, sí, ¿no? En serio.
8: Ahora
0: sí.
8: Que venga, un cortito.
0: Y lo concursamos.
8: Pero muy vintage, ¿eh?
0: Sí.
8: Se me antoja algo en el Flamingos.
0: Ahí tenemos.
8: Ahí tenemos locación.
0: Carta abierta,
8: bueno,
0: total.
8: Pues hacemos algo, un cine comunitario muy chic.
0: Ajá.
8: Bueno, la idea es.
0: Imagínate los, ¿sí?, años 50.
8: Ay, no, padrísimo, con un bolero.
0: Ajá.
8: Y okay. Esa puesta de sol. Bueno, Retina Latina, la idea es dar difusión a este cine comunitario que se hace en Bolivia, en Ecuador, en Perú, en Colombia, en. Ay, se me fue este país, Uruguay y en México. Obviamente, lo que se hace más de cine comunitario es en Perú, Bolivia y Ecuador, porque representa mucho el cine que se hace en comunidad. O sea, todos los problemas sociales que suceden. También van a encontrar documentales.
0: También creo que tiene que ver con la riqueza de los grupos originarios de esos países.
8: Sí.
0: En donde. Yo no sé, es mi percepción, no tengo estudiado el tema. le dan el justo valor a la conservación de la cultura de los pueblos.
8: Claro, y
0: o
8: además
0: sea, Perú, por favor.
8: Claro, y obviamente hay documentales en donde se habla mucho de los problemas que han tenido estos países porque pasaron por dictaduras, porque todavía hay problemas de marginación. Esos son documentales pues para ver la realidad, o sea, nadie puede ocultar lo que sucede en nuestro continente. Pero también hay cortometrajes de animación en donde se habla de, por ejemplo, yo les recomiendo mucho el de Abuela Grillo. Es un hermoso cortometraje, tienes que verlo.
0: Está en Retina Latina.
8: Está en Retina Latina, ¿ya lo viste? Tienes que verlo, porque es un tema tan, es una problemática tan local de un país que tiene muchas dificultades para tener acceso al agua, porque es un país que no tiene salida al mar. Tiene lagos, pero tiene muchos problemas de agua, ¿no? De que no es el suficiente abastecimiento para la población.
0: Oye, ¿no es el que toman como una leyenda de si es ese, verdad?
8: Sí, sí, okay, sí. Tienen que verlo, porque también pasa en México. ¿Cuántas zonas, verdad, áridas, que no hay, faltan lluvia, que hay problemas de distribución
0: extremas
8: del agua? Y bueno, vivimos también en una ciudad en donde ya no alcanza, hay que cuidar el agua cuando llega. Entonces, les recomiendo mucho este corto porque también es para niños. Es cómo cuidar el agua y también cómo aprovechar el agua de las lluvias. Porque bien decíamos que vivimos en una zona en lo que hay temporada de lluvias, pero cómo eso beneficia a ciertas, bueno, a las presas,
0: a las comunidades, a la siembra.
8: Y la película, Abuela, el cortometraje de animación Abuela Grillo habla sobre una viejita que canta para que llueva. Entonces, cuando llueve mucho a cántaros, la corren porque se inunda todo el pueblo.
0: Dicen, ya no cante.
8: Ya no cante. Pero después entra en una época de sequía y luego la buscan. No, es hermoso, te va a hacer llorar. Dura 10 minutos esa animación, se llama Abuela Grillo, es un cortometraje boliviano. Obviamente la producción, el financiamiento es europeo porque está financiado casi todo este cine por España, Francia, Holanda. O sea, son países que pues tienen empatía, ¿no?, por estas problemáticas que pasan en países en donde no hay un presupuesto amplio para hacer cine. Y yo se lo recomiendo mucho. También les recomiendo las animaciones de Colombia, que habla mucho sobre la selva colombiana. O sea, de
0: amo Colombia.
8: Sí, sí, sí. Tienen que ver esas animaciones. También hay muchos cortometrajes y documentales hechos por niños para niños.
0: Siete países son los que integran. ¿Cuáles son?
8: Son seis.
0: Seis.
8: Colombia, México, Ecuador, Perú, Bolivia y Uruguay.
0: ¿De México qué hay?
8: De México hay cortometrajes y también hay algunos clásicos del cine mexicano. Ahí participa el Instituto Mexicano de Cinematografía y ya en los demás participan las agencias o los consejos de cinematografía con diferentes propuestas o diferentes contenidos, pero todo tiene que ver con lo social. Y también hay alguna cuota comedia, para que no piensen que ay, voy a ver documentales donde me voy a deprimir. No, hay animación, hay documentales sobre fútbol, por ejemplo. Yo no sabía cosas de fútbol uruguayo. O sea, yo no sabía que Uruguay pues era una potencia en eso.
0: Dime algo, ¿cómo la gente puede acceder a Retina Latina? Para que sepan qué tienen que hacer.
8: Bueno, pues tienen que ir al sitio, ya sea en su dispositivo.
0: ¿A un buscador?
8: A un buscador, ponen Retina Latina y aparece. Automáticamente se registran, es gratuitamente su correo y crean una contraseña. Y allí pueden ver todo el contenido gratuito. Y siempre hay animaciones, digo, por si no quieren deprimirse. Si quieren algo así como fuerte, pues vean documentales. También hay largometrajes de ficción. O sea, es una buena forma de conocer lo que pasa en Sudamérica y tener como empatía y también ver qué similitudes y diferencias tenemos.
0: ¿Por qué crees que es importante que exista esta plataforma en específico?
8: Porque nos da acceso a un cine que no llega a México, no llega a las salas comerciales. Tampoco está en estas grandes plataformas. Hay cine de Argentina, pero siempre es un cine más comercial. De vez en cuando te encuentras algo en Netflix, ¿no? Pero muy de vez en cuando.
0: Después de México, ¿qué país crees que produzca más cine?
8: Brasil.
0: De acá, de América, quiero decir. Bueno, quitando Estados Unidos, obviamente.
8: Es México, después Brasil, en tercero es Argentina, cuarto Colombia y quinto Chile. Digo, Argentina es un caso especial que yo sí quisiera dedicarle un programa porque están sufriendo por el desmantelamiento. Pues sí están desmantelando casi el cine por pues unas personas que no creen en la cultura y no les interesa difundir la cultura argentina a través de su cine. Pero eso ya sería otro caso.
0: ¿Hacemos un especial?
8: Sí, porque hay mucho que ver. Envidiosa.
0: Okay, entonces sería México, Brasil, Argentina,
8: Colombia y Chile.
0: Ok. Gracias, Víctor.
8: No, gracias a ustedes y vean mucho cine latino.
0: Vean mucho, descarguen Retina Latina, métanse, indaguen y no nos achiquemos en ver solo lo que
8: Está bien verlo, pero también hay que ver otras opciones.
0: Hay que indagar, uh-huh. Hay que cultivarnos a sí, través sí, del sí. cine de otros países.
8: Claro.
0: Ok.
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11: Son las 10. Con 58 minutos.
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0: Son las 11 y 28 minutos.
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0: Son las 12 con un minuto. 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
6: 12 del mediodía con 3 minutos. Hola, ¿qué tal? Gente bonita, auditorio amable, seguidores del Instituto OPD Radio y Televisión de Guerrero del 88.3 de FM. ¿Qué tal? ¿Cómo se la están pasando en este bonito día soleado? Día 17 de junio de este 2026. Rápido pasa el tiempo. Y más, como dice mi amigo Emilio, cuando uno se divierte. Gracias por sintonizar esta frecuencia. Me da mucho gusto estar atrás de este micrófono y ustedes sintonizando la estación. Pues muchas gracias que siguen con nosotros, que están pendientes de la programación. Estamos en este turno en vivo con su amigo Juan Eugenio Flores y les tengo para ustedes música de los años 60, 70, 80, 90, 2000 y todo lo relacionado a la música que nos gusta, música que se ha quedado en esta, adherido a nuestra vida, música que siempre estamos recordando y aquí la tenemos para todos ustedes. Tenemos mucha información, música bonita, la historia de las canciones que más escuchamos, las notas importantes y pues seguimos con la efervescencia del fútbol. Ahí, más adelante tenemos la nota del partido de ayer que más seguidores tuvo. El equipo Argentina se llevó el triunfo, pero más adelante les doy los detalles. Ahorita mandamos saludos a los barrios de San Antonio, San Francisco, San Mateo, Santa Cruz, Tequicorral, a nuestros amigos de la CNP, Pino Suárez, nuestros amigos del Mercado Baltasar R. Leiva Mancilla, el fraccionamiento Linaloe, también allá nuestros amigos del fraccionamiento Jardines de Signia, la colonia López Portillo, la colonia Obrera, y hasta donde llegue nuestra frecuencia. Muchas gracias por estar con nosotros. Pues hoy están de manteles largos nuestros amigos que están festejando alguna ocasión especial, que están pues celebrando algo, pues les queremos mandar muchos saludos a aquellos que cumplen años, felicitarlos y que estén rodeados de sus familiares, que cumplan muchos años más y que todos sus deseos se les cumpla a la hora de apagar las velitas del pastel. Como es el caso de los compañeros Ismael Medina Vázquez, Jorge Agustín Correa Catalán, José Rodríguez Bernal, Noel Landa Sosa, Norma Montealbán Moreno, pues muchas, muchas felicidades. Y vámonos directamente a las efemérides del día de hoy, de este 17 de junio 2026. Se celebra el Día Mundial de la Lucha contra la Desertificación y la Sequía, una fecha proclamada por la Organización de las Naciones Unidas, la ONU, para crear conciencia sobre la degradación de los suelos, la pérdida de ecosistemas y la restauración de tierras. También es el Día Mundial de la Lucha contra la... Perdón, ya di esta nota del Día de la Desertificación y de la Sequía. También México en este día, de fecha 17 de junio, pero de 1985, México lanzó al espacio su primer satélite artificial, marcando un hito en las telecomunicaciones del país. Así es, estas son las efemérides del día de hoy. Y rápidamente, para escuchar música del recuerdo, pero antes quiero que estén ustedes enterados de cómo estará el clima. Pues fíjense que ha fallado ayer, al menos aquí en la región centro se pronosticaba lluvia y no hubo nada. Últimamente es un poco inestable el clima, hay más temperaturas de calor, más temperaturas más altas que lluvia, no. Esperemos que ya pronto se normalice, porque últimamente hasta que no hay ciclón o alguna tormenta tropical, pues fíjense que no llueve, no es como otros años que el temporal, pues por lo menos una lluvia ligera nos mandaba y ahora pues estamos padeciendo. Quizás se componga un poco más adelante, es lo nuestro pensar y lo que queremos para que tengamos buenas cosechas. El Servicio Meteorológico Nacional pronostica para hoy 17 de junio de este 2026 lluvias y chubascos en gran parte del país provocadas por canales de baja presión, el ingreso de humedad en ambos litorales y la presencia de las ondas tropicales número 7 y 8. Se prevé ambiente muy caluroso en el norte con temperaturas superiores a los 45 grados centígrados. Pronóstico de lluvias muy fuertes de 50 a 75 milímetros en Chiapas, fuertes de 25 a 50 milímetros en Sonora, Sinaloa, Chihuahua, Durango, Jalisco, Michoacán, Hidalgo, Puebla, Tlaxcala, Morelos, Estado de México, Ciudad de México, Oaxaca, Tamaulipas, Veracruz, Tabasco y Campeche. Chubascos de 5 a 25 milímetros en estados del norte, occidente y centro de Nuevo León, Zacatecas, Nayarit y Guerrero. Pues ahí está, esperemos que estos pronósticos se lleven a cabo, que sí le atinen en estas ocasiones para que tengamos un poco de lluvia. Y bien, pues nos vamos con la primera melodía del recuerdo de hoy. Y está a cargo del señor Luis Miguel, No sé tú, aquí en el turno en vivo del 88.3 de FM.

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7: 12 del mediodía con 17 minutos, ya regresamos nuevamente con ustedes y pues nos vamos a las notas del día. Tenemos esta de la gobernadora Evelyn Salgado, quien entregó apoyos en la población de Zapotitlán, Tablas. La gobernadora Evelyn Salgado Pineda afirmó que escuchando necesidades en comunidades es como se construyen soluciones que permitan llevar bienestar y desarrollo a las familias de la montaña alta y de todo Guerrero. Nos mantenemos firmes en la convicción de trabajar de la mano de su pueblo, particularmente de nuestras comunidades y pueblos originarios, indígenas y afromexicanos. Este martes la mandataria, o sea el día de ayer, la mandataria estatal visitó la cabecera municipal de Zapotitlán, Tablas, donde entregó apoyos y anunció acciones y obras con inversiones históricas como parte del plan integral en la montaña alta de Guerrero. Ante decenas de personas, Evelyn Salgado aseguró que la montaña es una región a la que queremos mucho, a la que hemos apoyado mucho. Refrendó que el gobierno que encabeza se mantiene firme en su convicción de trabajar de la mano de su pueblo, particularmente de nuestras comunidades y pueblos originarios indígenas y afromexicanos. Señaló que acude a las 8 regiones para escuchar sus necesidades, para construir soluciones que permitan llevar bienestar y desarrollo a las familias de la montaña alta y de todo Guerrero. Salgado Pineda explicó que este martes se instaló una feria de servicios del gobierno del estado en el municipio de la montaña y la organizamos con mucho cariño, recordando que el gobierno debe mantener el territorio. Ustedes son los que tienen que no tienen que ir a Tlapa o a Chilpancingo a hacer sus trámites. El gobierno es el que tiene la obligación de acercarse a ustedes, de acercar los servicios a las comunidades y municipios. Por eso se implementa la feria de servicios donde se están las dependencias del gobierno del estado y que se acerquen a las comunidades y a los municipios. Explicó que en su más de 4 años de gobierno se han destinado más de 43 millones de pesos para obras y acciones en ese municipio, como la primera y segunda etapa del mercado, en donde se han invertido más de 13 millones de pesos, van a tener un mercado digno y se van a invertir este año otros 10 millones de pesos para su conclusión. Añadió que en su gobierno no vamos a dar un paso atrás en el apoyo a nuestra querida montaña. Tenemos un plan integral que incluye salud, educación, caminos, obras de infraestructura hidráulica, programas y acciones para esta maravillosa región. La secretaria de Obras Públicas, Irene Jiménez Montiel, señaló que debido a la gestión de la gobernadora con la federación, se hizo posible el programa de caminos artesanales en la montaña y que entre el 2022 y 2024 se realizaron 18 frentes de trabajo, con lo que se logró la construcción y mejoramiento de 43 kilómetros de caminos con una inversión superior a los 211 millones de pesos. Indicó que a través de obras públicas, entre el 2022 y 2025 en Zapotitlán, Tablas, se han destinado más de 17 millones de pesos para obras que impactan directamente en la calidad de vida de las familias. Se ha introducido drenaje sanitario, pavimentación de calles, el acceso al agua potable y se impulsa la construcción del mercado municipal. En el templete acompañaron a la gobernadora, la presidenta estatal del DIF, Liz Salgado Pineda, el alcalde de Zapotitlán, Crescenciano Cruz Candia, en representación de los habitantes de ese municipio de la montaña, Bulmaro García Sánchez. Ahí está, esta es la nota de pues la gira que hizo la gobernadora allá en la montaña alta. Es muy, muy, muy interesante todo este proyecto porque se le está invirtiendo mucho y para beneficio de todas estas personas de estos municipios. Qué bien. Bien. También les decía, pasamos ya a otra nota del Mundial, les decía del triunfo de Argentina y nada más que se le atribuye un nuevo récord a Messi. Argentina debuta con goleada y récord de Messi. Argentina inició la defensa del título logrado en Qatar con una contundente victoria sobre Argelia en el grupo J del Mundial 2026. Lionel Messi fue la gran figura al marcar los 3 goles del encuentro y alcanzar los 16 tantos en Copas del Mundo. 16 goles en Copas del Mundo. Con este registro, el capitán argentino igualó la marca del alemán Miroslav Klose como máximo goleador histórico de los mundiales. Además, el partido significó un 6º torneo mundialista y el número 200 con la selección nacional. La albiceleste lidera provisoriamente el grupo J y volverá a presentarse el 22 de junio frente a Austria en Dallas, mientras Argelia buscará recuperarse en su próximo compromiso. Pues bien para Messi, que ha rompido este récord mundialista. No cualquiera hace 3 goles en un mundial. Muy bien, pues vámonos ya a otra melodía del recuerdo y nos vamos con Sin Bandera, con Suelta Mi Mano, aquí en el 88.3 de FM.

0: Son las 12 y 28 minutos.
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7: Ya regresamos aquí a este turno en vivo de música del recuerdo de los años 60, 70, 80 y 2000 y más para allá todavía, o más para acá. Bien, pues vámonos a esta sección de historia de otros tiempos que tenemos aquí en este espacio musical del recuerdo, y tenemos la melodía muy famosa de José José, El Triste. Fue escrita por el compositor mexicano Roberto Cantoral, sí, el papá de Itati Cantoral, una actriz de telenovelas, muy artista, muy famosa también. Y no fue inspirado en un amor perdido como muchos creen. El Triste. Corría el año 1969, cuando un joven José José, de apenas 22 años, subió al escenario del Festival de la Canción Latina

en el Teatro Ferrocarrilero de la Ciudad de México, interpretó una canción que cambiaría para siempre su vida y la historia de la balada romántica El Triste. El maestro Roberto Cantoral la escribió inspirado en la muerte de su madre, a quien perdió poco tiempo antes de crear la canción. En ella volcó el dolor de la ausencia, el vacío y la soledad que deja la pérdida de una madre. Qué triste fue decirnos adiós cuando nos adorábamos más. Hasta la golondrina emigró, presagiando el final. No te separas de tu pareja cuando más le amas. Es una paradoja de tener que separarse justo en el momento de mayor amor. El adiós no llega cuando el amor se ha enfriado, sino cuando está en su punto más puro, lo que hace la pérdida más dolorosa. La golondrina es un símbolo poético muy bonito que representa el cambio de estación, la partida, el ciclo de la vida. Su vuelo anuncia la despedida como si la naturaleza misma sintiera lo que está a punto de ocurrir. Este tipo de metáforas son al estilo del gran Roberto Cantoral. Otro ejemplo es la barca. Qué triste luce todo sin ti. Los mares de las playas se ven, se tiñen los colores de gris. Hoy todo es soledad. Este verso expresa el cambio radical que deja la ausencia. El mundo sigue siendo el mismo, pero ya no tiene sentido. Los mares no se van literalmente, pero la metáfora expresa la sensación de que hasta lo eterno se desmorona. El mar es un símbolo de continuidad y vida. Parece retirarse, dejando solo arenas vacías. Me es difícil no relacionar la barca con esta canción, ya que también en ella hace metáforas sobre el mar. Esto demuestra que suele inspirarse en elementos de la naturaleza. El gris lo entiendo como melancolía de lo indefinido, del punto medio entre la luz y la sombra. Todo se vuelve opaco sin contraste. En el lenguaje de la canción, el mundo ya no tiene belleza porque el amor que lo iluminaba ha desaparecido. El hoy refuerza lo inmediato del duelo. No es un recuerdo ni un pasado, es el presente doloroso y total. No dice me siento solo, sino todo es soledad, como si quisiera decir que la ausencia se convierte en una atmósfera, una condición del mundo. No sé si vuelva a verte después, no sé qué de mí será, si en lucero azul de tu ser que no me alumbra ya. Esta estrofa es preciosa porque plantea la incertidumbre de lo que hay después de la muerte. El lucero es el faro que orienta en la noche. Ahora esa luz está apagada, por lo que la vida del narrador se ha quedado sin dirección, sin esa guía que es nuestra madre a lo largo de nuestra vida, sin importar la edad. Hoy quiero saborear mi dolor. No pido compasión ni piedad. La historia de este amor se escribió para la eternidad. Saborear el dolor es abrazarlo, un dolor que merece sentirse porque la persona que perdiste, un dolor que demanda ser sentido. El amor hacia una madre se vuelve eterno porque no dejarás de amarla a pesar de que murió, ni tampoco ella dejará de amarte porque se murió amándote. Esta oración es una de las tantas obras maestras que escribió Roberto Cantoral, que vivirá eternamente. Y sí, vamos a escucharla en voz del señor José José, El Triste, ya 12:36 minutos.

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1: Y vámonos rápidamente con otra melodía más del recuerdo, de título o quizás simplemente Le Regale Una Rosa, de Leonardo Flavio.
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4: Ya 12 del mediodía con 46 minutos, ya regresamos después de estos breves mensajes de mucha información para usted. Pues vámonos con otra melodía más de historia de otros tiempos. Aquí nos da la oportunidad de conocer quién escribió la melodía, en qué se inspiró, a quién se la dedicaron, de dónde vino esa idea para poder transformarla en bellas, bellas melodías que pues se nos han quedado y nosotros las seguimos recordando con gusto y muy difícilmente se han pues cambiado por otro tipo de algún otro tipo de ritmo, pues se han quedado y ya generaciones y generaciones la conocen y la siguen escuchando. Pues aquí tenemos esta hermosa canción que se hizo famosa por Javier Solís, y esta melodía no fue escrita para una mujer, sino para un hijo fallecido. Entrega total. Sí, la han escuchado, más en voz de Javier Solís. También hay varias versiones, hasta un grupo de rock la modificó y la arregló al estilo de rock y quedó muy, muy bonita también. Y esta melodía fue compuesta por el maestro mexicano Abelardo Pulido Buenrostro. El tema alcanzó la inmortalidad en la voz de Javier Solís, quien la popularizó en 1964, imagínense ya cuántos años ya tiene, dentro de la película Campeón del Barrio, Infierno y Gloria, consolidándose como uno de los boleros rancheros más desgarradores y emblemáticos de la música mexicana. Hay muchas publicaciones rondando por ahí que aseguran que esta canción está dedicada a una mujer, pero en realidad el maestro Abelardo se inspiró en el fallecimiento de su hijo, quien cayó en la alberca de su casa y murió ahogado. Sabiendo esto, la canción toma otro sentido, se convierte en una súplica para poder estar junto a su hijo de nuevo. Esta vez ya no soporto la terrible soledad, yo no te pongo condición, harás conmigo lo que quieras bien o mal, llévame de ser posible hasta la misma eternidad, donde perdure nuestro amor, porque tú eras toda mi felicidad. Llévame, si quieres, hasta el fondo del dolor. Hazlo como quieras, por maldad o por amor. Pero esta vez quiero entregarme a ti en una forma total, no con un beso nada más. Quiero ser tuyo, sea por bien o sea por mal. Pues muy, muy bonito. Es muy bonita estrofa, bonita composición. Y aquí tenemos la melodía con Javier Solís. Entrega total.

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2: Muy bonita melodía interpretada por Javier Solís. Y vámonos con esta melodía de Página Blanca, compuesta por Mario Curí Aldana y Guillermo Lepe, alcanzó gran popularidad a través de tríos históricos como Los Panchos y Carlos Cuevas. Pues es un tema que ha tenido auge en la época de los 80s y 90s, Página Blanca, aquí con Carlos Cuevas. Vamos a escuchar esta bonita melodía también.

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1: Bonitas melodías del recuerdo, son melodías de los años 60, pero donde tuvieron mayor auge los tríos y unas canciones preciosas. A esos toques de guitarra, esos ritmos, pues la verdad, muy bien ensamblados, muy bien compuestas, adaptando la melodía a cómo tenía que escucharse con esas guitarras, esas maracas. Y pues ya que estamos entrados en música de tríos, pues les vamos a dejar con el famoso bolero Nosotros, interpretado por la cantante estadounidense Eddie Gourmet y el trío Los Panchos. Se lanzó oficialmente el 9 de marzo de 1962. Pues lo que les decía, son melodías muy bonitas que llegaron para quedarse. Yo me despido, soy su amigo Juan Eugenio Flores, les deseo que tengan bonita tarde, hasta la próxima. Nosotros con Eddie Gourmet y Los Panchos.

0: Es la una en punto.
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Hola, hola, ¿qué tal? Muy buenas tardes. Los saluda su amiga y servidora Nancy Mata y estamos aquí apenas arrancando una hora de música con sabor en su 88.3 FM, Radio y Televisión de Guerrero. Estamos a 17 de junio del 2026, ya 2 días más de la mitad para que se termine este mes. El sexto mes del año ya se nos está yendo, ya vienen las festividades, las clausuras, los niños que jóvenes que ya empiezan a las vísperas de las celebraciones de sus clausuras, de sus logros, de sus ciclos escolares. Bueno, pues muchas felicidades. Ya estamos a 2 semanas para que comiencen y para que en varios hogares se festeje una terminación, ya sea de preescolar, ya sea de primaria, de secundaria, de bachilleres, de una misma carrera universitaria. Bueno, felicidades por esos logros, pero aquí en su 88.3 todos los días estamos con sabor y festejando. Y para mí es un placer compartir con ustedes una hora de música para bailar, de música para disfrutar, de música guapachosa, de todo tenemos. Aquí tenemos salsa, tenemos cumbia, tenemos guerrerense, tropical, bueno, nombre, nombre. Al fin y al cabo, guerrerense somos muy contentos, somos muy guapachosos, nos gusta bailar mucho y nada más por eso los vamos a dejar con este tema de la dinastía Angelito. Espero que sea de su agrado. Vámonos para la costa. 1, 2, 3.

¿Qué tal con este tema? Con la botella en la cabeza, con Dinastía Angelitos. Bueno, pues hay que darle el sabor de la costa. Siempre, siempre, siempre va a ser un placer escuchar esa música de la costa. No, es que esos costeños, qué bárbaros, traen el ritmo por dentro y eso es muy, muy bueno, la verdad. Y nos contagian porque también aquí en la región centro no nos quedamos atrás, también nos gusta bailar, también somos guapachositos y pues tenemos una variedad de gustos y lo mejor es que existe música para todos los gustos, eso es lo mejor y bueno y mucho, mucho más, aún mejor que la disfrutemos por su 88.3 FM compartiendo conmigo. Una hora de música para bailar, de música para disfrutar, de música para ponernos contentos, alegres, para ponernos activos. Miren, yo siento que si nos bailáramos, pues sí, lo de una hora de música que nos estén esperando el día martes, el día miércoles, en sus casitas ya listadas con el jean, los tenis, la sudaderita y decir, este día de lunes y martes de 1 a 2 de la tarde yo me pongo a hacer ejercicio con el 88.3. Nosotros encantados de compartir con ustedes este momento y bueno, los dejamos con otro tema también muy, muy rico, que es con la Sonora Santanera. Bomboro, quiña, quiña.

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Qué tal con este temazo de yo no sé mañana? Qué temazo de verdad. Oigan, ¿y qué creen? Pues como estamos con la fiebre del mundial, ya ven que el jueves hace 8 días fue la apertura aquí en el Estadio Azteca en Ciudad de México. Bueno, pues con la controversia de que sí era Shakira, que no era Shakira. Bueno, eso solamente los expertos lo saben. Sale. A mí me encantó su presentación de Belinda, la verdad estuvo muy buena. Si sí era Belinda, sí, era el cuerpecito de Belinda, si sí era la voz de Belinda con Los Ángeles Azules. Y bueno, también era un tema que está muy bueno. De hecho, lo voy a solicitar para que lo pongamos antes de que pase esta fiebre del mundial. Y bueno, ya ven, bien felices porque México ganó. 2 goles contra Sudáfrica. ¿Y qué creen? Pues que mañana nos tenemos que preparar con la botana, con el agüita fresca, porque obvio, obvio, no podemos incitarlos a tomar agüita de la que ataranta, ¿no es cierto? Los que gusten, adelante, y los que no, pues ya saben, su vasito de agua fresca, su refresquito, pero eso sí, su botana no debe de faltar, porque va a ser un partido muy, muy bueno, la verdad. México contra Corea del Sur a las 7 de la tarde noche empezará, y bueno, será 2 horas de emoción, 2 horas de gritar, 2 horas de hacer oración, 2 horas de enojarse, 2 horas, bueno, pero son 2 horas de un estrés impresionante y a la vez una alegría, ¿no? Y esperemos que nuestro México, pues, ponga en alto nuestro nombre de nuestro país y tengamos que volver a salir a festejar. Bueno, los que viven en Ciudad de México, que están muy cerca, a festejar al Ángel. Y aquí en Chilpancingo, pues ya se agarró de tradición que se van a festejar a banderas y mecen los carros. Bueno, una forma divertida de festejar esto que es el fútbol y que nos apasiona. Bueno, soy mujer, me gusta el fútbol, no me aburre, me gusta disfrutarlo. Y yo creo que así como yo, pues muchísimas personas también. Entonces, pues. Y qué mejor, ¿no? Que terminando el partido, pues a irnos a bailar, a irnos a disfrutar de un buen tema, de una buena música. Y para eso vamos a escuchar a Daniela Romo con Que vengan los bomberos, que me estoy quemando. En otra ya modalidad de cumbias, ¿vale? Los dejo con este tema.

¿Qué tal? ¿Qué tal con este tema también? Con la Sonora Santanera y Julieta Venegas. Bueno, muy, muy buena energía, muy, muy buena combinación que hicieron. Y la verdad, se escucha muy, muy bueno el temazo. Oigan, el ladrón. Oigan, que ya son varias veces, ¿no? Que son varias artistas que han interpretado este tema y pues sí, le ponen su toque, ¿verdad? Por ejemplo, la güerita consentida, bueno, Alicia Villarreal, ya ven que también la canta. Y la verdad, en su momento también tuvo muy, muy buen éxito, muy buena aceptación con el público, que hasta la vez sigue siendo un tema que no deja de escucharse. Con la interpretación de, bueno, y ahorita con Julieta Venegas también es buenísimo. Bueno, la verdad es que la Sonora Santanera, con todos sus artistas que los han acompañado y han, de verdad que siempre han sido exitazos sus temas, solitos, acompañados, pero son

0: exitazo, igual que Los Ángeles Azules, también están muy buenos sus temas, también me encanta. Nunca es suficiente para mí. Pero bueno, vámonos a un corte y regresamos. No se despeguen de su 88.3 FM, Radio y Televisión de Guerrero.
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Oigan, ¿y qué ritmazo tenemos aquí en la cabina con esta música? Ahorita me vamos a escuchar Juguito de Piña. Wow, no, no, no, no, no, no, no, de verdad que ya estamos nada más esperando dónde nos van a invitar al mole de las clausuras, la barbacoa, el chivo, bueno, lo que nos gusten dar. Nosotros con gusto tenemos ahí estómago para ir a donde nos inviten y podernos echar un baile bien rico aquí con esta música buenísima, nombre. Pero vámonos con otro tema también muy, muy sonado y bailado en su tiempo. Espero y les agrade y les traiga algún recuerdito. Vámonos con La Macarena, con Los del Río.

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0: Qué tal con este tema de el viejo del sombrerón con Yuri? Uy, y la Sonora Dinamita, otra Sonora. No, pues es que aquí tenemos de todo. ¿Cómo ven? ¿Cómo se la están pasando? Bueno, ya casi estamos por terminar nuestro programa del día de hoy. Ya estamos por culminar la hora de Con Sabor. Aquí en su 88.3 FM, oiga, ¿qué creen que es la 1:52 minutos? Bueno, pues no me puedo despedir sin antes recordarles que mañana disfruten de un buen partido, con la familia también. Bueno, son momentos que puede uno disfrutar de calidad con nuestra familia. Y para eso también son los mundiales de fútbol, para reunirse, para disfrutar, para gozar y pues esperemos que México de verdad gane. Gane otro partido más sin ningún problema. Bueno, ay, no sé, es que sí es la emoción. Yo la verdad, mi México tiene que estar arriba, que si no. Bueno, pues se despide de ustedes su amiga y servidora Nancy Mata. Los dejo con estos temas, con estas canciones de La Boda del Huitlacoche con Karin León y El Yerbero Moderno con la Sonora Santanera. Nos vemos el próximo martes. Bueno, nos escuchamos el próximo martes. Les traeré chismecitos, buena música. Conseguiré la de Belinda del Mundial, claro, porque no puede pasar desapercibida también. Pero ya saben, recuerden que tenemos una cita para el próximo martes a la 1 de la tarde en su programa con sabor a la vida, con sabor a la música, con sabor a todo hay que ponerle sabor. Bye.
1: Y continuamos, compadre, para que lo siga bailando machín, compadre. Esto se llama La Boda del Huitlacoche. 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

0: Comenzamos nuestra edición vespertina de RTG Noticias, 2:01 p.m. Saludamos a todas las estaciones de radio, a la página de Radio y Televisión de Guerrero en Internet. Facilísimo, la busca como RTG o como Radio y Televisión de Guerrero y ahí encuentra todas las estaciones y también la señal en video de la programación. Así que bueno, saludamos a la radio, al Internet, a nuestra página, a las redes sociales, al canal de YouTube y así les damos la más cordial bienvenida. Soy Irvin Ávila, también están escuchando en el caso de la radio para que sepan quiénes le hablamos. Está aquí don Manuel Nava. ¿Cómo estás, Manuel? Hay partido hoy en la Ciudad de México, ¿verdad? Y mañana juega la selección.
1: Juega la selección nacional, así que hay otro fenómeno social que se está dando. Reapareció la figura del niño futbolista y está en por lo menos 3 iglesias de la Ciudad de México.
0: Bueno, siempre antes de cada mundial creo que es tradición, lo visten con el uniforme de la selección.
1: Con el uniforme de la selección.
0: Es el que está, creo, en la catedral, en la Metropolitana.
1: En la Metropolitana hay uno, sí. Y estoy viendo que también hay otras poblaciones donde están vistiendo al niño Jesús como seleccionado nacional.
0: Con la fe puesta en que llegue al quinto partido, aunque sea, ¿no?
1: Es la fe, pues sí, ahora, pues ahorita por lo menos al cuarto, porque ya...
0: Por lo menos
1: al cuarto.
0: Bueno, había muchos operativos en la Ciudad de México en torno al estadio, porque todavía había presencia de maestros, pero la verdad, el movimiento, dicen algunos medios de la capital, que se ha venido desinflando, entonces ¿sí? No creo que puedan hacer mayor, si no se pudo afectar la inauguración, no creo que alguno de los partidos, que son poquitos los partidos que va a tener la Ciudad de México, ¿no? Yo creo que los del gobierno han de querer que ya acabe el mundial, ¿no? Mucho trabajo para ellos.
1: Así es, y pues bueno, mañana la selección juega en Guadalajara, así que baja la presión también en ese aspecto, ¿no?
0: Muy bien.
1: A menos que se quieran ir hasta Guadalajara.
0: No creo. También el primer partido que hubo el día de la inauguración, allá todo salió muy bien. Y el otro partido que ya se está comenzando a jugar en el terreno político a nivel nacional, porque son 17 nacional. Gubernaturas, incluyendo la de Guerrero. Así y en es. El caso de Morena, ya pues está listando lo que se ve como un proceso interno, aunque ellos le llaman coordinación de los comités de la Cuarta Transformación y escogen un coordinador o coordinadora, pero en términos prácticos, periodísticamente hablando, lo podemos leer como un proceso interno, ¿no?
1: Exactamente, es un proceso interno que además es una medida táctica que busca mantener la cohesión dentro de Morena. Hubo en los últimos meses situaciones que generaron la posibilidad de división, de fractura dentro del partido, y concretamente fue el cambio de los reglamentos. Aunque en términos constitucionales hay una disposición que establece que es hasta el 2030, en términos del reglamento interno de Morena es en 2027. Y el caso de Guerrero y Zacatecas marcó fuertes tensiones.
0: Pues en el Congreso, tanto en Cámara de Diputados, Cámara de Senadores, hoy había ya, por lo menos en el Senado, varias solicitudes de licencia, incluyendo la de Félix Salgado Macedonio, ¿no? Que estaban en espera nada más de que fuera aprobada. El caso de Beatriz Mojica, que también es senadora, ella pidió licencia hace como 2-3 días. Hoy acaba de anunciar la alcaldesa de Acapulco, Avelina López, que al rato le va a pedir licencia también al Cabildo, efectiva a partir del día de mañana 18. En el caso de otros aspirantes, el delegado Iván pidió también licencia. Renunció, ¿no? En ese caso,
1: ahí renuncia.
0: Porque él era delegado de los programas del bienestar. Renunció también Estela Damián al cargo de la consejería jurídica. Entonces, parece que va a ser así, ¿no? Sin cargos.
1: Sin cargos. Y pues esto da la idea de que el proceso de selección va a estar controlado desde el centro, desde el Comité Ejecutivo Nacional.
0: Bueno, no vendrá a partir de todos los que se inscriban, la convocatoria al parecer saldrá hoy, ¿no? Los que se inscriban ya el lunes, creo, son los registros. De ahí viene la encuesta telefónica para ir dejando nada más a los más conocidos, los más posicionados. Después del Mundial viene una encuesta casa por casa. Y aparte de ver quién está mejor posicionado, van a definir lo de la buena reputación, que ya veremos bajo qué criterio se analiza eso. Y ya luego, pues, la parte judicial o qué de seguridad, ¿no? Que no tengan nexos con el crimen, que no tengan enriquecimiento ilícito. Lo veremos, a ver cómo va pintando ese otro partido, el partido con rumbo a lo que serán los procesos electorales, que todavía no empiezan, ¿eh? Eso hay que dejarlo bien claro. Bueno, detalles ahora para arrancar el programa con el mar de fondo. Esto es en Costa Chica.
2: Durante las últimas horas inició de nueva cuenta el alto oleaje en playas de Costa Chica, con olas de 2 a 3 metros de altura, afectando establecimientos ubicados en la franja de arena, como en las comunidades de Playa Ventura, Playa Azul, La Bocana, Las Peñitas, estos en los municipios de Copala y Markelia, con un total de 37 enramadas afectadas.
3: La ola.
2: Otros de los lugares donde se registran mayores afectaciones por este fenómeno natural son Playa Boca del Río y Pico del Monte de Florencio Villarreal. Aquí el mar llegó a afectar 24 establecimientos, 12 viviendas inundadas y daños en mobiliario. Asimismo, Protección Civil Costa Chica reitera el llamado a la población a evitar acercarse a playas, zonas de rompimiento de olas y áreas de riesgo. Víctor Manzanares, Romualdo, RTG Noticias.
1: En Acapulco, el 80% de los establecimientos que se encuentran de Playa Revolcadero hacia adelante han tenido afectaciones por el mar de fondo. Betty Galindo nos da los detalles.
4: El 80% de los negocios ubicados en Playa Revolcadero se encuentran cerrados. Los visitantes y turistas en esta zona son mínimos. Sin otorgar declaraciones a cámara, los prestadores de servicio que acuden al lugar aseguran que lo hace para resguardar el poco mobiliario en buen estado, inspeccionarlo debido al fenómeno mar de fondo. Además, aseguran que las ventas han disminuido hasta un 90% desde el derrumbe de negocios registrados a consecuencia del huracán John. Durante un recorrido se observó una hilera de negocios con mesas vacías y mobiliario resguardado. Los restauranteros señalan que el fuerte oleaje no solo impide que los bañistas ingresen al mar, sino que aleja por completo al turismo que habitualmente consumía en la zona. Con imágenes de Jairo Méndez para RTG Noticias, Beatriz Galindo Matamoros.
0: Esta semana estamos presentando trabajos que realizó Mar Horacio Ramos sobre, ayer hablábamos del cambio climático, ¿no? Lo relativo a estos huracanes que cada vez tienen mayor potencia, ¿no? Bueno, ya que estamos en eso, hablemos también de los daños económicos que traen consigo.

0: La afectación y daños de los huracanes generan impactos económicos severos, incalculables y a largo plazo, provocando daños estructurales masivos, la destrucción de infraestructura crítica en carreteras y energía, la pérdida de inventarios y la paralización de sectores clave como la economía, el turismo, la agricultura. Los costos incluyen la reconstrucción, la caída del Producto Interno Bruto local, desempleo, desabasto de insumos y agua potable.
1: Fueron aproximadamente 15 mil millones de pesos en daños, tanto a infraestructura como a hogares y negocios. Los daños afectan a la economía, uno porque el principal afectado es la infraestructura. Estamos hablando de todo el sistema eléctrico, el suministro eléctrico, el suministro de agua, más la posibilidad de reemprender la actividad productiva, que también se ve obstaculizada por estos daños.
0: El huracán Otis causó daños económicos estimados entre 12 mil y 16 mil millones de dólares en Guerrero, principalmente en Acapulco. Los daños asegurados superaron los 39 mil millones de pesos, convirtiéndolo en uno de los desastres más costosos de México. Afectó a 274 mil viviendas, 47 mil locales comerciales y el 80% de los hoteles, según reportes de organizaciones financieras.
2: Pero uno, categoría 5, que en registro se dice que fue más, es algo extraordinario. Y ese impacto todavía no se tiene cuantificado, pero van arriba de 20 mil millones de pesos, que fueron las pérdidas al comercio, los servicios y al turismo de Acapulco, única y exclusivamente. Aún así, la infraestructura de la ciudad no estaba preparada para un desastre de esta magnitud y no hubo una reacción de las autoridades que pudiera contener esta gran tragedia.
0: La recuperación es sumamente lenta, la economía se estanca, no hay movilidad ni circulante. La alta demanda de insumos hace perder la cabeza a los damnificados y por ello el saqueo.
1: Entonces esto se refleja en escasez de productos y esto por consecuencia, cuando hay alta demanda y baja oferta de productos, se genera la inflación. Castiga el bolsillo de los consumidores y que en el caso particular de Otis fue una situación extrema porque además se pudieron haber generado tensiones sociales mucho más fuertes, no ocurrió por fortuna, pero por ejemplo, ¿qué se podría comprar cuando los negocios habían sido saqueados?
2: Hoy tenemos un comité de abasto. Es importante que le demos seguimiento al comité de abasto que encabeza el gobierno de la República, el gobierno estatal, el gobierno municipal y donde están todas las tiendas departamentales, supermercados, proveedores de farmacias, lo que son las gaseras, las gasolineras y las cámaras y asociaciones. Desde ahí, tener este encuentro previo a cualquier impacto de huracán para tener listas las reservas de la ciudad.
3: Toda catástrofe provocada por huracanes generan paralización en el sector económico, comercio, empleos, los suministros alimentarios y de salud. Lentamente una sociedad se recupera de esos estragos, aun y cuando hay apoyo externo.
0: De acuerdo a cifras presentadas por el INEGI y que coinciden con la Cámara Nacional de Comercio, con las afectaciones del huracán Otis, 37 mil empresas colapsaron. Se perdieron 480 mil empleos formales e informales y la recuperación del puerto de Acapulco fue lenta, gradual y paulatina. Reportajes especiales, Mar Horacio Ramos,
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1: Hay otras afectaciones que se dan, en este caso por la cuestión de fugas de combustibles. Y es lo que ocurrió en Iguala, precisamente la fuga en una gasolinería está causando un impacto ambiental que analiza la Profepa. Raimundo Ruiz tiene los datos.
5: El presidente municipal de Iguala, Eric Catalán Rendón, informó que la Procuraduría Federal de Protección al Ambiente realizó un muestreo para analizar cuál es la contaminación que se tiene en los tres pozos artesianos donde se detectó la presencia de combustible. Informó que la gasolinera en Iguala se encuentra clausurada hasta que se dictaminen los resultados de la fuga de combustible en los pozos de agua.
6: Quiero informarles que vino Profepa la semana pasada, se llevó una muestra para ver qué tanto tiene el pozo de agua gasolina. Pues ustedes bien saben que la función de nosotros es exclusivamente su clausura y ya dependerá de las dependencias federales qué es lo que se va a hacer en este caso.
5: Expresó que el municipio hizo lo que le compete y ahora toca a las instancias estatales y federales resolver el caso. RTG Noticias, Raimundo Ruiz.
7: Hablemos ahora de la huelga minera en Taxco, lo que hacen las autoridades estatales para buscar solución y están pidiendo, como siempre, el apoyo al gobierno federal, porque de hecho es un tema, ¿no?, que tiene que ver con, pues si hablamos de Secretaría del Trabajo, ¿no?, tendría que ser...
8: Un lado la Secretaría del Trabajo y otro la Secretaría de Minas también, Minas y Energía. Uh-huh. Por la producción.
7: Entonces, por eso siempre se le pide a la federación pues que regresen a ver a Taxco de Alarcón.
5: Durante una reunión privada entre la gobernadora Evelyn Salgado Pineda y una comisión de la sección 17 de Taxco y del Comité Ejecutivo Nacional del Sindicato Nacional Minero, se acordó enviar a la presidenta de México, Claudia Sheinbaum Pardo, una carta con el plan de justicia de solución laboral y se avance en el proceso de terminación de la huelga minera de Taxco, que cumplirá 19 años. En el tercer encuentro entre ambas partes, que duró alrededor de una hora, se dio a conocer el estado en que se encuentra el movimiento de huelga minero de Taxco y la urgencia de la solución.
9: Pero a partir de ese momento nos dijo que iba a hacer todo lo posible, que en la primera oportunidad que esté con la presidenta de la República se lo va a comentar directamente a ella. Además de que nos pidió un documento firmado por nuestra dirigencia nacional para que se lo entregue ella directamente. Ese documento va dirigido a la presidenta, se lo vamos a entregar a la gobernadora y ella directamente se lo va a entregar a la presidenta, donde estamos exponiendo pues el problema de que necesitamos su intervención ya la voz ya de la presidenta para resolver este conflicto de la huelga.
5: Durante esta semana se enviará por parte de la sección 17 de Mineros a la gobernadora Evelyn Salgado Pineda la carta para la posible solución al conflicto. RTG Noticias, Raimundo Ruiz.
8: Hay información sobre temas sociales. Esto será regresando de la pausa. Les invitamos a que sigan con nosotros.
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0: vamos a hablar sobre el Instituto de Defensoría Pública Federal. Usted ya los conoce porque han estado aquí con nosotros en otras ocasiones. Y yo lo quisiera poner en términos muy prácticos. Es como si recurrieran a un abogado de oficio, digo, para que la gente pueda entender qué es ese instituto, porque luego pagar un abogado sale bastante caro, ¿no?
1: Sí, los servicios que brinda la Defensoría Pública Federal son gratuitos para toda la población y efectivamente es como la representación por parte de un abogado en lugar de un abogado particular. Este es pagado por el Estado.
0: Y está aquí con nosotros el defensor público, Domingo Javier López Pérez, a quien le agradezco. Vamos a hablar con él de un tema en específico, aunque hay muchas cosas que donde ellos los pueden representar, sobre todo el tema federal, ¿no?
1: Sí.
0: Ya dijimos delitos ambientales,
1: violación a la Ley Federal de Armas de Fuego,
0: la CFE también, ¿no?
1: A la Ley General de Población, sí.
0: Todas las cosas federales con ustedes, pero hay servicios extraordinarios que también se pueden brindar. En este caso vamos a comentar sobre delitos del fuero común y las personas que están presas y que a lo mejor ya cumplieron parte de su condena, que tienen buena conducta, que podrían salir en libertad, pero muchos de ellos no saben cómo acceder a estos beneficios. El programa se llama Libertades para Todas y Todos.
1: Sí,
0: cuénteme.
1: Es correcto. Sí, nuestro director general, el magistrado Benjamín Rubio Chávez, que es el director general del Instituto Federal de Defensoría Pública, está implementando un programa para efecto de verificar si hay personas que están sentenciadas por delitos del orden común y son susceptibles de alcanzar algún beneficio preliberacional. ¿En qué consisten estos beneficios? Bueno, sería libertad condicionada con el 50% de la pena compurgada y el 70% de la pena compurgada sería una libertad anticipada. Procedentes estos beneficios siempre y cuando se cumpla con el plan de actividades que le fue implementado por el Centro de Readaptación Social donde se encuentra el sentenciado, se haga la reparación del daño,
0: buena conducta
1: es otro requisito, la buena conducta.
0: 50% de la pena, o sea, si alguien está sentenciado a 30 años, ¿no? Y ya cumplió 15, ahí puede tener ¿qué?
1: Un beneficio de libertad condicionada.
0: Condicionada.
1: Sí, condicionada.
0: O sea, va a ir a firmar. Y
1: El juez de ejecución le impone ciertas condiciones para seguir con el tratamiento en libertad de la reinserción.
0: ¿Y si ya cumplió el 70% de esos 30 años, por poner un ejemplo?
1: Ya sale como si fuese compurgada la pena.
0: Ok, libertad anticipada.
1: Anticipada, en ese caso, siempre y cuando se cumplan los requisitos que ya mencionamos, que sería el seguimiento del plan de actividades, observar buena conducta, no tener antecedentes penales, eso es muy importante, y hacer el pago de la multa o reparación del daño en su caso.
0: Hablamos aquí de delitos del fuero común, le entran ustedes, pero decíamos es como un apoyo, ¿no?
1: Exacto, sí. De hecho, en el fuero común pues ya ha rebasado el trabajo a los defensores públicos que también llevan esos asuntos del orden común. Nuestro magistrado ha implementado ese programa básicamente como una representación extraordinaria, es decir que nos den representación a nosotros para intervenir en esos asuntos, porque ya son fuera de nuestra competencia.
0: Sí, porque ustedes ven temas de
1: federales.
0: Con dependencias federales o delitos federales, y bueno, aquí serían del fuero común. ¿Qué tipo de delitos son los que más atienden en este caso? Cuando hablamos de fuero común, pues siempre decimos homicidio, pero puede haber otras cosas ahí, ¿no?
1: Sí, de hecho, los beneficios preliberacionales son pueden acceder casi todos los delitos, excepción de delincuencia organizada, secuestro y trata de personas.
0: Y eso sí
1: sería la excepción.
0: Y esos sí son federales, ¿no?
1: Esos también son federales,
0: la delincuencia organizada. Entonces, buena conducta, que hagan lo que les ordenaron, pues, el tiempo que han pasado, que se vaya cumpliendo. Y el otro asunto, la reparación del daño, ¿eso cómo es? Cuéntenos, porque digo, cuando hablamos de reparar el daño, pues en un homicidio, ¿cómo se hace? A través del tema
1: la cuantificación, sí. El juez cuando dicta sentencia, también sentencia a la persona a un pago de la reparación del daño, que a veces es cuantificable en dinero en efectivo, y regularmente pues se hace una cotización en base a la Ley Federal del Trabajo también, dependiendo.
0: Es cuando vemos que fue sentenciado tantos años y la reparación del daño por tanto dinero.
1: Sí.
0: Pero no siempre lo pagan, porque muchos dirán, ¿de dónde saco esa lana, ¿no?
1: Ese es el problema con el fuero común, de que son reparaciones del daño muy altas, a veces de 400,000 pesos, 500,000, entonces sí es muy difícil que se paguen y no pueden acceder al beneficio. Entonces, para eso nuestro director sí ha estado implementando acciones para efecto de ver si en algún supuesto se puede contar con el auxilio de organizaciones no gubernamentales o otras dependencias que puedan cubrir esa reparación del daño. Uh-huh. Pero ya sería previa valoración del caso en específico.
0: Muy bien. ¿Y cómo van en estos trabajos? ¿Cómo les ha ido revisando estos casos, checando el tema?
1: De hecho, nosotros aquí en Guerrero estamos realizando brigadas de difusión para efecto de entrevistar a todas las personas sentenciadas en los distintos centros penitenciarios, ya de Acapulco, Ayutla, Ometepec, Zihuatanejo, hacemos brigadas de difusión, recabamos entrevistas, nosotros las mandamos a la Ciudad de México y allá es donde valoran y deciden quién puede ser susceptible de esa ayuda.
0: Los familiares entonces de algún interno en algún centro de readaptación social de Guerrero que nos estén escuchando en estos momentos y que digan, pues como que mi familiar ya cumplió estas situaciones, a lo mejor no la de la reparación del daño, si es un tema económico alto, pero los que nos están escuchando en estos momentos y digan, a mí me interesa, ¿no?, para poder ayudar a mi familiar que ya cumplió, ¿no?, su deuda con la sociedad después de lo que hizo.

0: ¿dónde se pueden acercar con ustedes?
1: Tenemos nuestra delegación de la Defensoría Pública Federal en Guerrero, cuyo teléfono es el 744-435-1900, extensión 3045.
0: A ver, otra vez, despacito para los de la radio.

0: ahí tenemos que llegar con previa cita o llegamos y preguntamos.
1: Pueden acceder personalmente sin previa cita y se les atiende. Estamos en el edificio C, primer piso.
0: La idea aquí es ir generando la difusión, que la gente sepa que tienen ustedes estos servicios, porque habrá quien diga que el abogado va a estar complicado contratar un abogado, porque luego hay pues reos o familiares de reos que la verdad el tema económico está bien complicado, ¿no?
1: Sí, de hecho la prestación que le damos del servicio es totalmente gratuita y obviamente con personal de calidad y bien capacitado.
0: Muy bien, sería el beneficio ese. ¿Había algún otro punto que faltara o ya los agotamos?
1: Básicamente porque son los principales beneficios en la etapa de ejecución.
0: Ajá.
1: Si nos estamos enfocando nada más en la ejecución.
0: Pero en los requisitos que...
1: Serían todos, esos cuatro. No tener antecedentes, observar buena conducta, cumplir con nuestro plan de actividades y en este caso el pago de la reparación del daño o la multa.
0: La persona que está presa, pues, para no tener antecedentes, ¿cómo se hace ahí o cómo es para los que no entendemos o no le sabemos bien a estos temas del derecho? A ver.
1: Exacto. El antecedente queda siempre y cuando haya una sentencia ejecutoriada.
0: Ah, okay.
1: Entonces ya se cuenta con un antecedente y eso nos imposibilitaría para acceder a algún beneficio.
0: Okay, cuando ya finalmente ya se llevó a cabo. Pues.
1: Todo el juicio y hay una sentencia en la cual se condenó. Previa a esta nueva sentencia que nos impedirá el beneficio.
0: Ok, entonces para que con esos datos, la gente que así a lo mejor como yo tienen algunas dudas, pues mejor que se acerquen con ustedes para que tengan la información precisa. Y de cualquier asunto federal también, ¿verdad?
1: Cualquier asunto, contamos con asesores jurídicos federales y con defensores públicos federales.
0: Muy bien.
1: Defensores en materia penal y en las demás materias los asesores jurídicos.
0: ¿Y cómo les ha ido con la gente? ¿Sí están respondiendo bien? Porque veo que las campañas han sido constantes.
1: Sí, de hecho hay bastante y sí hay algunas que sí tienen caben en los supuestos, pero les impide la reparación del daño.
0: Muy bien, pues es la Defensoría Pública, ¿no? Gratis y, como dice este programa, para todas y para todos. Libertades para todas y para todos, asistan con ellos. 435-1900, extensión 3045, y si no, en el edificio del Poder Judicial. Es Domingo Javier López Pérez, Defensor Público Federal, a quien le agradecemos mucho esta valiosa información. 2:30, pausa, volvemos.
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0: regreso. Ayer fue la reunión de seguridad en los temas de la mañanera. Ahí estuvo presente la gobernadora Evelyn Salgado. Y estuvo junto a los homólogos del país y asistieron a la reunión del Gabinete de Seguridad del Gobierno de México, encabezado por la presidenta Claudia Sheinbaum. En Palacio Nacional, la gobernadora participó en este encuentro de los mandatarios del país con la jefa del Ejecutivo Nacional, donde el secretario de Seguridad Pública y Protección Ciudadana, Omar García Harfuch, dio un informe detallado de los logros de este rubro en el primer semestre del 2026. La mandataria estatal consideró que la seguridad de las familias guerrerenses es una prioridad de su administración, por lo que, señaló, se continuará la ruta del trabajo coordinado a fin de obtener resultados positivos en materia de seguridad para municipios y localidades de Guerrero. En la reunión se dio seguimiento a las acciones y estrategias que desarrollan en esta entidad, fortaleciendo la coordinación con el Gobierno de México y las instituciones de seguridad, y se mostraron los avances logrados. Gobernadores y gobernadoras del país acordaron con el Gabinete de Seguridad Federal darle seguimiento a las estrategias y fortalecer la coordinación con distintas dependencias de gobierno para consolidar proyectos y acciones que contribuyan al bienestar de las y los guerrerenses.
1: Bien, pues buenas fotos, ¿no? Ahí la gobernadora con Omar García Harfuch, eso habla de coordinación, el secretario de Seguridad Pública de Guerrero también, ahí también a las puertas del Palacio Nacional, el fiscal, en fin, que todo eso pues sirva a los ciudadanos, ¿no? En mejoría de seguridad pública, que de hecho durante este gobierno actual federal ha bajado el número de homicidios, de acuerdo a las cifras oficiales, pues.
0: De acuerdo a las cifras oficiales y en función de los periodos, pero sí hay una marcada tendencia a la baja.
1: Bueno, una cosa es la percepción, otra cosa son las cifras oficiales, ¿no?
0: Oficiales.
1: En fin, bueno, personal de la octava región naval en coordinación con la Fiscalía General del Estado y el Ministerio Público del Fuero Común destruyeron estas máquinas tragamonedas. Son 106 máquinas, se encontraban bajo resguardo en las instalaciones del mando naval, ya ve que las van decomisando, las que están en las tienditas, pues como son como juegos de azar, no están permitidos. Uh-huh. Son como, no sé, sorteos, en fin, no están bajo la legislación. Entonces fueron aseguradas durante distintos operativos en establecimientos comerciales, en colonias de Acapulco. Eso fue en diciembre de 2025, hasta ahora las destruyeron. Como decíamos, la instalación y operación de estas máquinas tragamonedas es irregular y puede favorecer actividades ilícitas. De hecho, puede generar espacios para la captación y reclutamiento de jóvenes por parte de grupos delictivos, así lo dicen las autoridades. Mediante un comunicado, la Secretaría de Marina dijo refrendar el compromiso de combatir estructuras de financiamiento a la delincuencia organizada. Buscan recuperar espacio para el desarrollo de actividades comerciales legítimas. En fin, destruidas.
0: Otro de los temas de seguridad pública es el caso de los desaparecidos. En el zócalo de este puerto se levantó un retablo en donde se refleja el drama de estas desapariciones. El reporte es de Hugo Sandoval.
2: Familiares de personas desaparecidas hicieron del zócalo de Acapulco una de sus banderas en su intensa labor de búsqueda a nivel nacional, aprovechando su condición turística y de principal punto de reunión de los porteños. Este es el zócalo de Acapulco. Fue tapizado de las fichas de búsquedas de las personas desaparecidas. Así sus familiares quieren hacer visible este movimiento aprovechando la fiebre del Mundial de Fútbol. Acapulco fue nombrada la playa del Mundial. Por ello, se espera que miles de turistas nacionales y extranjeros vengan a pasar unos días. Por ese motivo, el zócalo fue tapizado de las fichas de búsqueda. La mayoría de las fichas de identificación son de hombres, como Jonathan Guadalupe Romero Gil, visto por última vez el 5 de diciembre de 2018. Alejandro Cisneros Suárez, desapareció el 28 de octubre de 2021 en Tlacotepec, Guerrero. También hay mujeres como las hermanas Zulma e Iliana Lara Sánchez, desaparecidas en Huitzilac, Morelos, el 14 de noviembre de 2024. O Blondie Yvonne Williams, desaparecida en Apodaca, Nuevo León, el 11 de febrero de 2010. Les ha informado Hugo Sandoval Alcaraz para RTG Noticias.
1: Hablando de este drama, de este viacrucis que viven los familiares de personas desaparecidas, pues hay algunas, porque no todas, algunas que son muy valientes, Manuel, y que enfrentan a la autoridad, enfrentan a, pues a todo el sistema para dar con el paradero de sus familiares, de sus hijos. Y menciono el caso de la señora Socorro, que la hemos entrevistado aquí en varias ocasiones, y por fin Manuel encontró parte, no la totalidad, ¿no?, de su hijo, pero dice que se va a quedar con las pruebas que aseguran que sí, pues, que ya está en el CEMEFO parte de lo que fue Jonathan en vida. Pero lo que me llama la atención, a ver, el caso de Jonathan fue 2018, estos restos estaban desde el 2022, si no, ahorita vamos a ver la nota. Entonces llevaban 4 años ahí. ¿Qué pasa cuando tienen que acontecer tantos años, 4 años, para que una madre pueda pues, tener esa certeza?
0: Esto es un reflejo de varias situaciones que se dan dentro de las instituciones. Y una de ellas es el presupuesto. Se necesitan ciertos reactivos para poder identificar el cadáver, la identidad del cadáver. Otro, que también los métodos de clasificación de los cadáveres también requieren la adecuación necesaria.
1: Ocho años, Manuel, después dice que sabe dónde está su hijo, pero para colmo, esa búsqueda donde encontraron esos restos, pues fue porque ella estuvo moviendo todo para poder ubicar, tuvo que hacer hasta labores casi de investigación.
0: Ese es el otro aspecto, ¿no?, que tienen que hacerla de agentes judiciales, investigadores privados, y pues habla también de las deficiencias que se tienen en la autoridad encargada justamente de localizar a las personas desaparecidas.
1: Claro, de que las madres buscadoras son las que los están apurando, y luego 4 años ahí y no saber que esos restos, o no tener esa certeza. En fin, aquí hay más detalles de lo que estamos platicando.
3: La mañana de este martes, la Fiscalía General del Estado presentó a Socorro Gil Guzmán, mamá de Jonathan Guadalupe Romero Gil, desaparecido el 5 de diciembre del 2018, los resultados de la confronta realizados a restos óseos encontrados en septiembre del 2022 en la colonia La Panorámica. Sin embargo, en conferencia de prensa, ella dijo que hay varias inconsistencias.
4: Nos entregaron las pruebas de ADN, los resultados de la Fiscalía General del Estado, la Fiscalía de Desaparecidos, y nos dijo que los resultados salieron al 99.9% conmigo, cuando sabemos que no podía ser porque no están los resultados. No hay pruebas de su papá, de mi hijo. O sea, nada más lo compararon conmigo, y no sabemos, todo el mundo, que no puede una mamá. A lo mejor si fuera hija mujer, sí, pero es un hijo hombre, entonces no puede ser los resultados al 99.9%.
3: La fundadora de la colectiva Memoria, Verdad y Justicia, acompañada de representantes de otros grupos de búsqueda, indicó que está la exigencia para que la Fiscalía General de la República haga una nueva confronta, y también buscarán hacer otra de manera privada. Confirmó que fue ella en el 2022 quien encontró este cráneo, pero CEMEFO no dio seguimiento oportuno por el número de cuerpos que continúan almacenados sin ser identificados.
4: No tengo duda de que sea, pero más sin embargo, pues tenemos que seguir con las pruebas, porque sí necesito que la CGR también las haga.
3: Finalmente dijo que se firmó una minuta donde se estableció que no van a recibir los restos de su hijo incompletos. RTG Noticias, Maui Ortiz.
0: Vamos a continuar con más información regresando de la pausa. Sigan con nosotros.
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0: estamos de regreso. La lactancia en lugares públicos quedó tipificada como un acto de discriminación y nos tiene los datos Felipe Zurita.
1: Con el propósito de fortalecer su protección y evitar cualquier acto que limite su ejercicio, el Congreso del Estado de Guerrero aprobó reformas a la ley para incorporar como una conducta discriminatoria la prohibición, limitación o restricciones de la lactancia materna en espacios públicos. Al presentar el dictamen, la diputada Luisana Ramos Pineda destacó que esta busca erradicar una forma de discriminación que durante muchos años han enfrentado muchas mujeres.
2: Cualquier situación o práctica que permita a cualquier persona física o moral condicionar, insultar o intimidar a una persona que alimente a una niña, a un niño lactante en espacio público, constituye una clara afectación contra la dignidad humana y el derecho de no discriminación.
1: Con ello, la ley para prevenir, combatir y eliminar la discriminación en el estado de Guerrero fortalece la protección de los derechos humanos, promueve condiciones de igualdad para las madres para garantizar que las niñas y los niños puedan acceder a una alimentación adecuada, segura y necesaria para su bienestar. RTG Noticias, Felipe Zurita.
3: Vamos a hablar de la inclusión, de este tema de capacidades, como decían antes, especiales, diferentes, ¿no? Finalmente es un asunto de incluirnos a todos dentro de la sociedad y por eso están promoviendo este tipo de emprendimientos para que los jóvenes, los alumnos en este caso del CAN 41, se puedan incluir al mundo laboral.
4: También tenemos por acá ese proyecto productivo Rolly Cremas a cargo de nuestro alumno estrella.
5: Alumnos de formación laboral del Centro de Atención Múltiple CAM número 41 de la Zona Escolar 02 de Educación Especial realizaron la primera feria de proyectos productivos. Marcos, Abril, Marisol y Joana fueron parte de los 18 emprendedores que participaron en esta primera feria.
6: ¿Qué producto es el que estás vendiendo?
7: Cremitas.
6: ¿Cómo la elaboras?
7: En casa.
6: ¿En casa? Todo con amor.
7: Sí.
6: ¿Ahorita ya has vendido?
7: 4.
6: ¿Qué proyecto productivo estás impulsando en este momento?
8: Plumas.
6: ¿Tú las elaboras?
8: Sí.
6: ¿Me puedes decir rapidito cómo la elaboras?
8: Usé foamy, lapiceros.
9: Mi proyecto se llama Hecho con Encantos, son pulseras, collares y aretes y para los lentes.
5: La supervisora escolar 02 de Educación Especial, Eneida Rodríguez Cruz, nos dijo cuál es el objetivo de esta primera feria de proyectos productivos.
10: Es una forma de proyectar el trabajo que hacen nuestros alumnos. Algo muy importante para ellos, pues la inserción o la inclusión, mejor dicho, laboral. Ellos, como toda persona, como todo individuo, tienen derecho al trabajo.
5: Manuel Noriega Nalente les ha informado, Hugo Sandoval Alcaraz para RTG Noticias.
0: En la jornada de protesta de hoy, los cetejistas bloquearon los accesos a Taxco y la vía hacia Chilpancingo. Es Raimundo Ruiz el que nos informa.
11: Integrantes de la Coordinadora Estatal de Trabajadores de la Educación en Guerrero salieron otra vez a las calles para bloquear los principales accesos a Taxco y Chilpancingo en Iguala. Se colocaron en las avenidas principales y sobre las carreteras nacionales que conducen a los municipios de Taxco y Chilpancingo para seguir con su movimiento del paro nacional que mantienen desde hace más de 12 días. En esta manifestación y bloqueo de vialidades en la ciudad de Iguala realizaron un volanteo informativo dando a conocer otra vez su pliego petitorio y la exigencia principal de la abrogación a la ley del ISSSTE. Los manifestantes advirtieron que durante esta semana continuarán con sus acciones magisteriales como parte del paro nacional. RTG Noticias, Raimundo Ruiz.
3: Más acciones justamente con esta misma solicitud que hemos platicado aquí, abrogación de la ley del ISSSTE, es lo que piden los maestros.
1: El secretario general de la sección Guerrero del Sindicato Independiente de Trabajadores de la Educación de México, CITEN, Juvenal Valencia Tamayo manifestó el respaldo de su organización a las movilizaciones del magisterio en contra de la reforma a la ley del ISSSTE 2007 y llamó a los trabajadores de la educación a sumarse a la lucha nacional en defensa de una jubilación digna. Durante una conferencia de prensa en las oficinas sindicales, señaló que el CITEN ha acompañado históricamente los movimientos sociales y que aunque no ha sido sencilla organizar una movilización de gran magnitud, su gremio participa junto con diversas organizaciones magisteriales del país.
12: Nosotros vamos a caminar como CITEN. Nosotros invitamos nuevamente a mis compañeros afiliados a que le entremos. Los invitamos para que esta reforma del 2007 se eche abajo con todos y con el espíritu de las luchas.
1: Finalmente reiteró que el CITEN Guerrero continuará participando en las acciones de protesta y convocó a sus afiliados en las distintas regiones del estado a incorporarse al movimiento con el objetivo de fortalecer la exigencia de abrogar la reforma del 2007 y mejorar las condiciones laborales y de retiro de los docentes. RTG Noticias, Felipe Zurita.
0: En estos tiempos en que se habla de cambio climático y los efectos de las energías consideradas sucias, están surgiendo los camiones híbridos y precisamente aquí en Guerrero se plantea como una oportunidad para renovar el transporte público de Acapulco. La información es de Tere Lubiano.
13: La Comisión Técnica de Transporte y Vialidad del Estado presentó un camión híbrido como parte de la modernización del transporte público. La empresa Yutong exhibió la unidad con capacidad para 60 pasajeros y un valor aproximado de 4 millones de pesos que ahorra hasta un 35% de combustible con respecto al diésel. El titular de esa dependencia, Arturo Salinas Sandoval, dio a conocer que tan solo en Acapulco existen 13.800 concesiones de taxis y otro tipo de unidades, por lo que se busca iniciar la sustitución de unidades con más de 10 años de antigüedad.
14: Esta acción representa visión, responsabilidad social y confianza en el futuro de Guerrero, haciendo una implementación de una prioridad urgente para nuestro estado. Por ello, esta vez, terminando el análisis sobre la operatividad de este vehículo, se iniciará una campaña de promoción, concientización sobre todo a la electromovilidad y el transporte público, dirigida a los concesionarios para que puedan apostar a la transición de un servicio que contribuye a mejorar la calidad del aire.
13: Por el momento, como parte del arranque de prueba, esta unidad circulará 15 días por la costera Miguel Alemán. Por su parte, la secretaria general de Gobierno, Anacleta López Vega, en representación de la gobernadora Evelyn Salgado Pineda, enalteció las ventajas de conversión hacia un transporte ecológico y novedoso.
15: Con el inicio de esta prueba, quiero invitar de corazón a todo el sector transportista a que conozcan esta nueva forma de trabajar y vean por sí mismos las ventajas de este cambio. No es una imposición, es una oportunidad real para que ganen sus familias y ganen también Acapulco. Esta no es una iniciativa impuesta, es una ruta de modernización a la que nos invitamos a sumarse con certeza de que representa una inversión estratégica para el futuro de sus propias concesiones.
13: Con imágenes de Jairo Méndez, informó Teresa Lubiano de Labra, RTG Noticias.
3: A ver quién se anima, ¿no?
0: Pues sí.
3: Porque ahí la cosa es que seguramente habrá algún esquema de financiamiento, ¿no? Sí. Para los concesionarios, seguramente el gobierno en conjunto con la empresa. Digo, si la están paseando, ¿no? Como prueba por la ciudad, está muy bonita además, ahorra sí, combustible. Claro. Pues si la están paseando es porque se las van a ofrecer, ¿no? Ojalá y,
0: claro,
3: y, sí. Y los urbanos se vieran así de bonitos. ¿Cuánto dijeron? 4 millones.
0: 4 millones.
3: Se lo van a ahorrar en gasolina.
0: Así es, esa puede ser la forma de retribuir la inversión.
3: Bueno, veremos. Porque fue presentada la unidad y lo de la prueba, pero lo que yo quisiera saber es si habrá algún sistema pues, de financiamiento o qué alternativas, porque le está entrando el gobierno en un tema de modernización, pero va a ir caminando, lo iremos viendo. Vicky Vicky, le mandamos saludos, gracias por vernos. Chuy Ávila también en YouTube, ya estamos de regreso en YouTube. Sasha Emiliano, saludos hasta Chilpancingo. Nachoc Balán, saludos también, gracias por vernos. Josefina Solís también nos está viendo, dice que ahora desde Diamante hasta la zona Diamante de Acapulco le mandamos un saludo.
16: Gracias.
3: Chuy Ávila dice que ese nuevo transporte que va a iniciar no está incluido para las personas con discapacidad en silla de ruedas, siguen sin incluir a los discapacitados, lo leo tal cual. Pues vamos a preguntar, no, sí, creo que no había una alternativa o no sé si entre una silla de ruedas, por ejemplo.
0: Estaba la posibilidad de un elevador. Sí. En lugar de la escalera.
3: No sé si esta unidad, si este, no sé si llamarle prototipo, porque nos genera muchas dudas, ¿no? Tenga exactamente ese servicio, pero pues bueno, es parte de la modernidad. Gracias, Manuel.
0: Nos vemos mañana, Irving.

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0: México y también cualquier parte del mundo. Estamos en un miércoles más del Hogar del Sol Radio. Su servidor Salvador Vázquez les da la más cordial bienvenida con un abrazo y muchas bendiciones en este miércoles 17 de junio del presente 2026. Ombliguito de semana, mitad de semana, para disfrutar ya de lo poco que queda en estos días, prepararnos para descansar en el fin de semana y precisamente qué mejor manera que hacerlo conociendo aún más nuestros bellos destinos de la entidad. Y para las personas que viven en otra parte de la República y otra parte del mundo, este es el mejor pretexto no solo durante los fines de semana para visitarnos, sino también en cualquier temporada vacacional y cualquier oportunidad que tenga usted para venir a Acapulco, Ixtapas y Guatanejo, La Unión, Taxco y también el binomio Copala-Markelia. Tenemos mucho por ofrecer, estamos teniendo un desarrollo actualmente muy positivo en conectividad aérea, terrestre, marítima y de igual manera un desarrollo en la infraestructura. Se están reportando nuevos hoteles, principalmente en el puerto de Acapulco, nuevos comercios turísticos, no solo restaurantes, también centros nocturnos, plazas comerciales, entre otros más. Y por supuesto, los restos de los destinos no se pueden quedar fuera de esta nueva oferta. Usted puede conocer todo esto si se anima a venir, si disfruta de ya las vacaciones de verano que se aproximan. Y bueno, por supuesto, aquí vamos a platicar de todo esto y mucho más durante este rato que me permite poder platicarle acerca del acontecer turístico. Quédese con nosotros porque tenemos mucha información acerca de cómo Guerrero participa en la Copa de la FIFA, la Copa Mundial 2026. Este gran deporte celebra una gran fiesta y Guerrero no se queda fuera. También vamos a platicar acerca de nuevas ofertas, algo completamente económico para quienes deciden viajar vía aérea, tomar un avión a través de las aerolíneas y nuevas rutas que han llegado a nuestros destinos turísticos. También vamos a platicar de todo lo que ofrece la entidad en cuanto a las transmisiones gratis de estos encuentros, los partidos de fútbol, conforme a la gran fiesta que se vive en todo el mundo. Pero ¿qué le parece si también vamos compartiendo nuestras anécdotas, nuestros saludos, nuestros comentarios en la transmisión en Facebook, que también usted nos está acompañando y agradecemos mucho que esté presente con nosotros a través de estos portales en redes sociales? Comenzamos de lleno con toda la información y vámonos directo con nuestro resumen semanal.
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2: Te compartimos nuestro resumen semanal. En una agenda de trabajo por la Costa Grande, el secretario de Turismo de Guerrero, Simón Quiñones, sostuvo una reunión de trabajo con la presidenta de la Asociación de Hoteles de Ixtapas y Guatanejo, Paola González Hernández, y con integrantes de su mesa directiva, con el fin de analizar los principales indicadores turísticos del destino y definir estrategias conjuntas que permitan cerrar el año 2026 con resultados positivos para el sector. Posteriormente, Quiñones Orozco sostuvo una reunión de trabajo con la presidenta de la Asociación de Guías de Turistas Certificados de México, Rosalba Coria, la presidenta de la Asociación de Hoteles de Ixtapas y Guatanejo, Paola González, y con Pedro Castelán, director ejecutivo de la OCB de Ixtapas y Guatanejo. El titular de esta dependencia asistió a la inauguración de las transmisiones en vivo de los partidos de la selección mexicana, que podrán disfrutarse de manera gratuita en el Parque Papagayo de Acapulco, la cancha municipal de Ixtapas y Guatanejo y la Plaza Borda de Taxco, como parte del compromiso de la gobernadora Evelyn Salgado Pineda con las familias guerrerenses. La Secretaría de Turismo de Guerrero, encabezada por Simón Quiñones, realizó una jornada comunitaria en la Escuela Federico Encarnación Astudillo de San Pedro Las Playas, en coordinación con la promotora de playas de Acapulco, dirigida por Alfredo Lacunza de la Cruz, con la participación de la directora operativa del Fidetur Acapulco, Aida Pérez.
3: Secretaría de Turismo del Estado de Guerrero.
0: Hace unos momentos estábamos escuchando justamente de una participación entre la Secretaría de Turismo de Guerrero y la promotora de playas. También estuvo presente, como lo escuchó hace unos instantes, la titular del área operativa del Fidetur Acapulco. Esto en San Pedro Las Playas del Puerto, en donde se llegó al interior de la escuela primaria Federico Encarnación Astudillo. Y es que mire, hay que precisar que actualmente la Secretaría de Turismo del Estado también involucra acciones de bienestar a la comunidad. Esto se traduce en el propio bienestar para las personas que se dedican a esta noble labor del turismo, a vender artesanías, a ofrecer guía, a también ofrecer todas las sombrillas, las mesas en el área de playas y mucho más. Esto sin comentar también el área de los restaurantes, que es muy importante, y San Pedro Las Playas también tiene su toque para visitar por parte de residentes y turistas. Por lo que esto se hace la conexión para impulsar el turismo comunitario, y por parte de esta secretaría es que se llegó a San Pedro Las Playas durante el sábado pasado. Más de 200 personas participaron en labores de limpieza, desierve, pintura y servicios de atención médica. Específicamente en el tema de las atenciones médicas, se otorgaron 12 consultas médicas generales, 20 atenciones odontológicas y 25 trámites de registro civil, beneficiando de una manera directa a los habitantes de esta comunidad en la zona rural de Acapulco. Y se va a preguntar, ¿por qué también trámites de registro civil? También es importante comentarle que en muchas ocasiones quienes se dedican al turismo o a otro tipo de actividad y residen en la zona rural del puerto de Acapulco ven complicado el tema de poder transportarse a una zona más céntrica del puerto o incluso a una zona donde se encuentran estos trámites, que muchos están en Chilpancingo, en la capital del estado de Guerrero, por lo que bajo la iniciativa y el impulso de la gobernadora Evelyn Salgado, en diferentes dependencias, en este caso Sector Guerrero y la promotora de playas, se impulsó esta jornada comunitaria el sábado pasado, y le vamos a compartir un poco de lo que nos dijo el secretario de Turismo Estatal, Simón Quiñones.
4: Hola, ¿qué tal, amigas y amigos? Nos encontramos en la escuela primaria Federico Encarnación Astudillo, aquí en San Pedro Las Playas, participando en una nueva jornada comunitaria impulsada por nuestra gobernadora, la maestra Evelyn Salgado Pineda. Todas y todos quienes formamos parte de la Secretaría de Turismo del Estado, nos sumamos a esta actividad con el firme compromiso de contribuir al bienestar de nuestra comunidad y mejorar los espacios donde conviven nuestras familias. Durante esta jornada realizamos labores de limpieza, recolección de residuos sólidos, deshierve, rehabilitación de áreas verdes y trabajos de pintura en las instalaciones de esta escuela, con el propósito de brindar a nuestras niñas y niños espacios más limpios, seguros y dignos. Además, acercamos servicios de atención médica, salud bucal, nutrición, medicina preventiva y registro civil, así como actividades recreativas para las niñas y niños de esta comunidad. Estas acciones reflejan el compromiso de un gobierno cercano a la gente que trabaja en territorio y suma esfuerzos para mejorar la calidad de vida de las familias guerrerenses. Porque cuando trabajamos juntos, transformamos nuestros espacios y fortalecemos nuestras comunidades. Les seguimos informando.
3: Secretaría de Turismo del Estado de Guerrero.
0: Como ya lo he escuchado, además de la intervención en tema de limpieza, deshierve y mejora de los puntos públicos al interior de esta escuela, también se ofrecieron ya lo que le platicábamos de estas consultas generales, odontológicas, y de igual manera uno que otro trámite, por supuesto, del registro civil, para facilitar un poco estos temas para la población de San Pedro Las Playas. Ojalá que este tipo de acciones, este tipo de jornadas, continúen de manera recurrente en diferentes zonas o diferentes comunidades del punto rural del puerto de Acapulco. Y de igual manera también tenemos cómo es que recibieron este tipo de ayuda, las opiniones de la población. Vamos a compartirle una experiencia acerca de esta jornada comunitaria en San Pedro Las Playas.
5: Hola, mi nombre es Diana Paola y soy de aquí, de San Pedro Las Playas. Le agradezco mucho a la gobernadora Evelyn por los apoyos que nos ha mandado. Muy buena atención de los médicos vitales. Y le damos las gracias por apoyarnos en esas jornadas que ha convocado.
3: Secretaría de Turismo del Estado de Guerrero.
0: También tenemos otra opinión. Esta fue enfocada más en torno al tema de las atenciones médicas. Pero también, además de todo esto, de lo que le platicamos, dentro de las 200 personas que participaron, no solo fueron integrantes de la Sector Guerrero, de la promotora de playas, también hicieron acto de presencia colaborativo los padres y madres de familia que se encuentran justo en esta población, en esta comunidad de San Pedro Las Playas, y sobre todo quienes tienen a sus hijos en dicha institución educativa. Por supuesto, un padre de familia nos compartió su opinión respecto a los temas de limpieza en este lugar.
6: ¿Qué tal? Buenas tardes, mi nombre es Maximino Guatemala, vivo aquí en San Pedro Las Playas y queremos agradecer a la gobernadora por el apoyo, por esta campaña que están haciendo de limpieza aquí en las escuelas. La verdad, muchas gracias por el apoyo. Y aquí estamos trabajando juntos de la mano. Y gracias, gobernadora.
3: Secretaría de Turismo del Estado de Guerrero.
0: Como ya le platicaba, esperemos que este tipo de acciones, que las jornadas continúen de manera recurrente en esta zona, en la periferia del puerto de Acapulco, de ser necesario, y también en la zona poniente de este destino, para impulsar el turismo comunitario y al mismo tiempo el apoyo a estas comunidades. Vamos a cambiar un poquito de tema porque mire, también como antes le platicaba, hay desarrollo en conectividad aérea. El estado de Guerrero actualmente ofrece diversas rutas en donde se destaca el puerto de Acapulco. Precisamente vamos a hablar acerca de una nueva ruta que fue anunciada durante este mes y viene con la Aerolínea Mexicana de Aviación. Estos vuelos también forman parte del desarrollo en conectividad aérea. Y de igual manera se tiene un desarrollo en la parte turística, porque hay que precisar que además del puerto de Acapulco, la ruta específica es el Aeropuerto Internacional Felipe Ángeles, el AIFA, al puerto de Acapulco. Pero también está esta ruta del AIFA hacia el Aeropuerto Internacional de Zihuatanejo. Por lo que si usted viene de la Ciudad de México y se encuentra en este Aeropuerto Internacional, el AIFA, puede llegar tanto a Acapulco o a Ixtapa, Zihuatanejo, de manera directa. Y esta es la información que le tenemos.
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3: Secretaría de Turismo del Estado de Guerrero.
0: Ya lo tiene aquí un poco de esta información y usted puede encontrar todos estos datos muy importantes de la promoción, de los vuelos, de las rutas y por supuesto de las frecuencias, tanto en el portal de Sector Guerrero en redes sociales y también en www.mexicanadeaviacion.com. Usted puede meterse directamente al portal, buscarlo vía internet desde cualquier buscador que tenga en su teléfono y conocer de las ofertas de las rutas, como ya bien lo sabe, desde el AIFA al puerto de Acapulco o a Ixtapas y Guatanejo. Y recuerde, también está esta campaña de promoción que se llama Martes de Primera por parte de Mexicana, que también todos los martes ofrecen algún descuento o promoción para que sea más accesible comprar los boletos para su próxima aventura. No se quede fuera de aprovechar y hay que mencionar también que los nuevos aviones que maneja Mexicana tienen una gran tecnología y además de esto ofrecen más comodidad, entre otros puntos a favor. Por lo tanto, hay que conocer también estas rutas y si le convence y también si se anima, pues lo esperamos con los brazos abiertos en Acapulco y en Ixtapa, Zihuatanejo. Ha llegado el momento de hacer un pequeño corte comercial, pero no se vaya, porque regresamos con más a El Hogar del Sol Radio.
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12: Son las 5 y 18 minutos.
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12: Son las 5 y 20 minutos.
0: Sorprendió con el acto inaugural de México con su debut en este Mundial 2026, la Copa de Fútbol Internacional, en donde México hizo acto de presencia de buena manera. Además de todo esto, vivimos un gran acto inaugural en el Estadio Ciudad de México, en donde las personas originarias de diferentes estados de la República y también personas residentes de otros países se entusiasmaron con gran presentación. Posteriormente, México nos regaló 2 goles, esta gran selección mexicana, a quienes seguimos felicitando y demostrando nuestro orgullo de formar parte de este gran país y también con una gran selección que esperemos el día de mañana, jueves, por supuesto, puedan superar a Corea del Sur. Hay que recordar que en el caso de Guerrero se encuentran con lugares específicos para realizar transmisiones completamente en vivo y completamente gratuitas. En el caso de Acapulco, este partido se transmitirá en el interior del Parque Papagayo, justo en el auditorio. En Ixtapa, Zihuatanejo, en la cancha municipal de Zihuatanejo, muy cerca del Paseo del Pescador. Y en el caso de Taxco de Alarcón, este partido se transmitirá en la Plaza Borda, a unos cuantos metros de la parroquia de Santa Prisca. Todos estos public views que forman parte de manera oficial de la actividad de Guerrero serán en pantallas grandes, de gran tamaño para que usted pueda sentarse donde más prefiera, pueda encontrar su lugar con su familia, con amigos, con la pareja, con quien usted vaya para disfrutar de este segundo partido de la selección mexicana frente a Corea del Sur. Y mire que también para promocionar todos estos temas encontramos un contenido muy positivo en las redes oficiales de Sector Guerrero y se trata de la información que hay para que usted pueda disfrutar tanto del Mundial en Acapulco, Ixtapas y Guatanejo o Taxco y también de todos los atractivos naturales. Vamos a escuchar al secretario Simón Quiñones.
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4: 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Te esperamos en el Parque Papagayo de Acapulco, en la cancha municipal de Zihuatanejo y en la histórica Plaza Borda de Taxco, donde podremos disfrutar juntos los partidos en un ambiente familiar, seguro y gratuito. 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Porque si el mundial se vive en México, también se disfruta en Guerrero. Nos vemos en Guerrero, el Hogar del Sol.
3: Secretaría de Turismo del Estado de Guerrero.
0: Pues ahí tiene esta gran invitación por parte de las autoridades, pero también del sector, para que disfrute de esta gran fiesta internacional de fútbol en los destinos turísticos de Guerrero. Porque mire, me atrevo a decir, y afortunadamente agradezco ya el tener la oportunidad de conocer cómo se vive el ambiente en estos tres destinos que le platicaba hace unos momentos, y Acapulco se vuelve loco. Cabe destacar que en Acapulco, bajo un pronóstico que tiene que ver con la información de llegadas de turistas internacionales, hemos estado recibiendo a diversos turistas, por supuesto, además de todo México, también turistas provenientes de diversos países, como el caso de los continentes asiático y africano. De igual manera, también en Ixtapas y Guatanejo. Hay que recordar que también en Ixtapas y Guatanejo es preferido y amado por muchas personas originarias de Estados Unidos y de Canadá. Y también Taxco de Alarcón recibe a personas que son principalmente de la zona centro de la República Mexicana, como Guadalajara, Ciudad de México, Puebla, entre muchos otros estados, pero también están recibiendo a personas que son provenientes de otros países, como incluso Japón. Y hay que recordar que también las personas de otros continentes disfrutan de todo un poco de lo que tiene la cultura mexicana. Y vaya que Guerrero tiene playas, tiene sabor, tiene cultura, tiene historia y también tiene un pueblito mágico, además de Ixtapas y Guatanejo, un pueblito mágico que ofrece una gran historia en La Plata, en Minas, en cuanto a sus calles empedradas y su arquitectura colonial. Todo esto, por supuesto, hace alusión a disfrutar Taxco de Alarcón y, como le platicaba, cada uno de los lugares tiene algo muy pintoresco que enamora a residentes, a turistas nacionales, pero también a los turistas internacionales. Y mire que hace unos días estuvimos presentes durante el arranque, el debut de la selección mexicana en esta Copa Mundial, y estuvimos en el Parque Papagayo del puerto de Acapulco. Vamos a conocer un poco de lo que algunos turistas nos hicieron saber sobre el ambiente en este puerto.
13: Acapulco es un lugar muy bonito, muy agradable, el ambiente al 100, todo lo que da.
14: En este puerto, el puerto del mundial.
3: Secretaría de Turismo del Estado de Guerrero.
0: Pues ahí está, algo muy breve, pero es que estábamos en el preciso momento del medio tiempo del partido de México contra Sudáfrica y dijimos, es ahora o nunca, porque usted bien sabe que durante está el primer tiempo, pues poco caso nos hubieran hecho, la verdad, y sobre todo durante el segundo tiempo, que las emociones estaban aún más intensas. Lo que sí pudimos constatar, y me atrevo a decírselo, a compartírselo sinceramente, es que sin importar la residencia, el origen, incluso si venían de otras partes del mundo, nos llegamos a encontrar a un par de turistas que estaban presenciando del partido de México de esta selección. También, sin importar todo esto, el ambiente se contagia. Y vaya que en Guerrero tenemos un gran ambiente, una gran fiesta, y para hacer alusión al tema del fútbol, también es aún más grande la emoción. Sin mencionar que, por supuesto, nos ponemos la camiseta. Por supuesto, con emociones positivas, negativas, un poco de todo. Sabemos cómo es el fútbol, pero esto nos hace más unidos como país y demostrar nuestra participación. Algo histórico, por supuesto, es que le comento también que Guerrero no se queda fuera. Ahora, cambiando un poquito de tema, pero no sin antes volverle a recordar que tenemos todos una cita como buenos mexicanos el día de mañana, alrededor de las 7 de la tarde. Y en el caso de Acapulco, Parque Papagayo, Ixtapas y Guatanejo, en la cancha municipal de Zihuatanejo y Taxco, la Plaza Borda. El segundo partido de México durante esta Copa Internacional frente a Corea del Sur. Póngase su camiseta favorita, la camiseta del tricolor, para apoyar a nuestra selección. Tenemos una cita el día de mañana. Y continuando con estos temas muy relevantes, pues mire que ahora a nivel internacional el estado de Guerrero sigue presente y sigue brillando. Se llevan a cabo todos los años una edición de premios a nivel mundial que se llama los World Travel Awards, que es una información muy importante de reconocimiento a cada uno de los destinos que se involucran en temas de hoteles, restaurantes, desarrollo turístico, infraestructura y muchos más. Guerrero tiene 13 nominaciones, de las que se dividen entre Ixtapas y Guatanejo y también el puerto de Acapulco. Y por supuesto es que le animamos a que usted vote. Más adelantito le vamos a compartir todas las categorías y también dónde específicamente hay que votar. Pero mientras, reciba esta invitación por parte de la Secretaría de Turismo de Guerrero.
4: Hoy, el Hogar del Sol vuelve a destacar en el escenario turístico internacional. Nuestro estado ha sido nominado a 13 categorías de los World Travel Awards 2026, de las cuales 8 corresponden a Acapulco y 5 a Ixtapas y Guatanejo, reflejando el trabajo, la calidad y la grandeza de nuestros destinos. Las categorías son las siguientes. Estas nominaciones son resultado del esfuerzo conjunto de quienes se dedican todos los días a impulsar la actividad turística en nuestro bello estado. Los invitamos a apoyar a Guerrero con su voto y a seguir mostrando al mundo todo lo que nuestros destinos tienen para ofrecer. Votemos en este link por los destinos turísticos de Guerrero. El Hogar del Sol.
3: Secretaría de Turismo del Estado de Guerrero.
0: Bueno, vamos a compartir en estos momentos el link. Vaya usted a su buscador, ya sea en la computadora o en el teléfono, y busque worldtravelawards.com. Así tal cual, worldtravelawards.com, y ahí le direccionará a la página oficial de estos premios en su edición 2026. Y usted después tiene que buscar el apartado de nominaciones o de vota, para que usted pueda ejercer su voto en este, los premios, uno de los premios más importantes a nivel internacional en el tema del turismo. Y bueno, vamos también a compartirle que las categorías en donde está nominado Ixtapas y Guatanejo es en el Buró de Turismo Líder en México y Centroamérica 2026. Esto es para la Oficina de Convenciones y Visitantes de Ixtapas y Guatanejo. La segunda nominación es para el destino líder en México en el 2026 y es Ixtapas y Guatanejo. También hay una nominación en la categoría de Hotel Boutique Líder en México 2026 y es La Casa que Canta. También la siguiente nominación corresponde al Hotel Boutique Líder en México y Centroamérica 2026 y también La Casa que Canta participa en esta categoría. Ahora, también tenemos una categoría más para dicho binomio de playa que corresponde al resort más romántico de México en 2026 y corresponde al resort Thompson de Zihuatanejo. Estas 5 nominaciones son para el binomio de playa. Ahora nos vamos directamente a las nominaciones del puerto de Acapulco, también en los World Travel Awards. Acapulco está nominado a la categoría de principal destino de playa de México 2026. También en principal destino urbano de México y Centroamérica 2026. Este puerto también tiene una participación y opción para votar en la categoría de principal destino para escapadas urbanas de México y Centroamérica en 2026. Ahora bien, Fidetur Acapulco tiene una categoría como Organismo de Promoción 2026 y es el Fideicomiso de Promoción Turística del Puerto. También tiene como propósito nominar a todos los complejos hoteleros, que en este caso es Las Brisas Acapulco, que está nominado como México Landing Boutique, el resort más importante de México y Centroamérica en 2026. También de igual manera el espacio de México y Centroamérica como Aeropuerto 2026, que el Aeropuerto Internacional General Juan N. Álvarez tiene una nominación en esta categoría. También el principal destino de playa de México en 2025, que corresponde a Acapulco, forma parte de esta nominación. Y bueno, aquí podrá encontrar, le repito, la dirección es www.worldtravelawards.com 2026. Hay que registrar muy bien nuestros datos, simplemente le pide algún correo y contraseña de acceso para que usted pueda

0: pausa comercial, pero no se vaya, porque regresamos con más información.
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0: Ya estamos de regreso, muchas gracias por continuar con nosotros en el Hogar del Sol Radio. Este es un programa para conocer toda la actividad turística de Guerrero en cuanto al desarrollo, en cuanto al trabajo y reconocimiento de todas las personas que se dedican a esta noble labor. Porque a veces conocemos de la actividad turística, pero en otras ocasiones también no llegamos a conocer todos los detalles, todo el desarrollo, todas las ofertas, y simplemente vemos cómo los turistas empiezan a llegar a nuestros destinos, pero a veces desconocemos de la oferta, de los nuevos trabajos, nuevos proyectos que se tienen, y qué mejor manera que compartirlo a través de este programa que es de usted, de todas las personas que se dedican al turismo y de la población en general. Así es que le agradecemos mucho por acompañarnos todos los miércoles para conocer las noticias más importantes y el acontecer turístico en general que ocurre en el estado de Guerrero. Y como ya es costumbre, cada semana nos vamos ahora directamente con nuestra agenda turística.
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0: Vamos a hablar acerca de nuestra agenda turística. Como usted bien sabe, se desarrolla un evento muy importante a nivel internacional, que es la Copa Mundial de Fútbol. Y por supuesto, con esto también se deriva en mucha actividad turística. Le platicaba hace unos momentos acerca de la visita de personas a nivel internacional, de personas que viven en la Ciudad de México, que viven en la zona norte de la República, pero también de otros continentes incluso, por lo que la actividad en Guerrero se ve impulsada de manera positiva en actividad turística. Estamos recibiendo a grupos de personas que residen en otros países y los recibimos con la calidad y calidez que aquí nos caracteriza. Esto hablando del Mundial de Fútbol, pero también en el

0: estado de Guerrero como parte de una política que impulsa una nueva oferta en actividades, se están desarrollando y se desarrollarán diversos eventos para toda la familia, desde eventos gastronómicos, artísticos, culturales, presentaciones y mucho más. Así es que usted esté muy pendiente de toda esta actividad y próximos eventos que le vamos a compartir. Recuerde que también todo esto lo compartimos en las redes oficiales de Radio y Televisión de Guerrero y de igual manera de Sector Guerrero, la Secretaría de Turismo Estatal. ¿Qué más hay aparte del Mundial? Que es muy importante invitarle a que viva esta gran fiesta del fútbol en los destinos turísticos de Guerrero. Bueno, para el mes de julio le adelanto un poquito de lo que tendremos durante los próximos meses. Y mire que durante el mes de julio vamos a tener presentaciones de diversos artistas en cuanto al pop, música romántica y regional mexicano para todos los gustos y todas las edades, como el caso de Víctor Mendivil, entre muchos artistas más. También se vienen diversos congresos y reuniones para impulsar este sector turístico. El turismo de reuniones en el estado de Guerrero es muy importante también y, por supuesto, hay hoteles y hay recintos que cuentan con esta capacidad para recibir a una gran masa, a una gran cantidad de personas que se dedican al tema laboral, al tema profesional, en distintos rubros como medicina, como infraestructura, como arquitectos, entre mucho más. Para el mes de agosto le adelantamos un poquito también de lo que vamos a tener. Recuerde estar al pendiente en las redes sociales oficiales RTG y Sector Guerrero para conocer el resto de los eventos. Esto solo es una probadita. Y para iniciar el mes de agosto, tan solo se estará presentando Carin León con el Tour México 2026, en donde se estima, por supuesto, más participaciones de otros artistas. Para septiembre se estará llevando a cabo en temas deportivos el evento Hyrox Acapulco 2026. Este evento es básicamente una competencia en circuito para las personas que se dedican un poco al CrossFit y al gimnasio, entre otro tipo de deporte de alto impacto. Para quienes se dedican al alto rendimiento a hacer actividades físicas de este tipo, el Hyrox Acapulco llegará en su edición 2026 del 5 al 6 de septiembre. También tenemos participaciones de artistas como Camilo, tentativamente para el próximo 20 de septiembre en la Arena GNP del puerto de Acapulco, por mencionar algunos eventos que se aproximan. Para el mes de octubre también tenemos la presentación de Yuridia, aproximadamente el 2 de octubre, y posteriormente, para el 31 de octubre, la presentación de Alejandro Sanz. Ambos casos en los recintos de la Arena GNP Seguros del puerto de Acapulco. Esto en la zona diamante de nuestra ciudad. Para el mes de noviembre, ¿qué vamos a tener? Prepare, agende la fecha, prepare los boletos, las entradas, porque se estará presentando Alejandra Guzmán con el tour Los que nos quedamos, en el Fórum Mundo Imperial del puerto de Acapulco. Y también en las fiestas deportivas del 23 al 29 de noviembre de este año, en la zona diamante, la Arena GNP Seguro se viste de gala con la edición 2026 del GNP México Major Premier Paddle, este torneo de la disciplina del pádel que hará acto de presencia con atletas de talla internacional y, por supuesto, también vienen con familias, vienen con sus equipos y vienen los aficionados de este gran deporte, no solo de México, sino del mundo. También prepare la fecha para el mes de diciembre, porque como ya es costumbre, cada 31 de diciembre se está presentando la gala de pirotecnia. Esta edición promete superar a la del año pasado para que usted viva con su familia desde distintos puntos que se llevará a cabo esta gala de pirotecnia en la avenida costera y pueda recibir el próximo año como se debe, con mucha alegría, con muchas bendiciones y al lado de sus seres queridos. Como menciones honoríficas, también se tienen próximamente eventos importantes que se han vivido a lo largo de estos años, como Arenando, este festival de esculturas en arena que también trae a los artistas más reconocidos en la disciplina de escultura en arena de diferentes partes del mundo. Arenando 2026, la fecha está por confirmar porque es sorpresa, y otro de los eventos que también es sorpresa es el Air Show 2026, este espectáculo de aeronaves de calidad de punta para todas las personas que disfrutan de los shows, de las acrobacias de distintas aeronaves. El Acapulco Air Show regresará este 2026. Y bueno, pues ya le adelantamos un poquito acerca de los próximos eventos que se tienen durante el segundo semestre del 2026. Como le recordaba, y si usted quiere consultar todos estos datos y además los eventos que hicieron falta por comentar, porque se vienen muchos más, esté muy pendiente de las redes oficiales de Sector Guerrero y también de RTG. Y mire que hay más eventos de talla mundial, como reuniones, presentaciones de artistas, también congresos y convenciones, en donde el puerto de Acapulco se está consolidando el día de hoy como un referente para recibir eventos de todo tipo. También está pendiente la realización de caravanas próximas para despedir el 2026 de la mejor manera. Hay que recordar que todo esto es gracias al impulso que se tiene y trabajo coordinado entre el gobierno del estado de Guerrero y el sector turístico. Así es que hay que estar muy pendientes de las redes oficiales y conocer próximos eventos, prepararnos para lo que viene en cuanto a la actividad turística y qué mejor manera que hacerlo desde Guerrero, el hogar del sol. Con esta información ha llegado el momento de hacer una pausa más, una pausa comercial, pero no se vaya porque está usted en el Hogar del Sol Radio.
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4: Ya estamos de regreso, muchas gracias por continuar con nosotros y estando en la recta final, seguimos hablando con mucha emoción de la actividad turística del estado de Guerrero. Y no es para menos, porque de verdad que esta noble labor ha dado para desarrollos importantes en cuanto a la promoción y la proyección de Guerrero a nivel internacional. Y por supuesto contribuyendo al desarrollo de México en el sector turístico. Por supuesto, es el tema muy importante que hay que destacar y qué bueno que nos acompaña cada semana durante el acontecer turístico, en donde un servidor le explica todo lo que sucede para que usted no se quede con ningún tema. Y por supuesto, hay que recordar que estamos muy pendientes tanto a través del 97.7 FM como en las transmisiones vía Facebook completamente en vivo para conocer todo lo que nuestro público comenta, para conocer los saludos que quiere mandar o conocer su experiencia en cuanto a algún tema, anécdota o algo que tenga que ver con la actividad turística. Y hablando de todo esto, como también ya es costumbre, es momento de compartir nuestro destino de la semana.
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4: Y nuestro destino de la semana corresponde a un destino muy importante que de muchas maneras se ha dicho que no ha recibido como tal un reconocimiento importante durante más de 40 años. ¿Pero qué cree? Todo esto ha cambiado bajo la nueva política que se impulsa a través del gobierno de la entidad, en donde, como ya se lo he platicado anteriormente, ha recibido durante un reciente evento muy importante durante este año, se trata del Tianguis Turístico de México, un reconocimiento para ser oficialmente un destino turísticamente consolidado. Y se trata del binomio Copala-Markelia. Estos dos destinos se ubican entre ellos a menos de una hora, por lo que vale la pena reconocerlos como binomio turístico que se encuentran en la región de la Costa Chica. Hay que recordar que Acapulco es una región de Guerrero. En la zona norte, Taxco es quien es el emblema de los destinos turísticamente consolidados. La región Costa Grande, por supuesto, tiene a Ixtapas y Guatanejo y también a La Unión. Pero ahora la Costa Chica también ofrece el binomio Copala-Markelia, por lo que este destino es nuestro destino de la semana. Y mire, dejando un poco de lado el tema del fútbol y de las activaciones, así como la euforia y el tema positivo que tenemos nosotros los guerrerenses para esta fiesta en el torneo internacional, vale la pena mencionar como destino semanal a Copala-Markelia, porque si usted ya ha ido, me va a dar mucho la razón en el sentido de probar cosas exquisitas, una gastronomía única, playas tranquilas donde se puede relajar. También hay playas de aventura en este binomio para disfrutar de deportes acuáticos, pero si lo prefiere, de playas tranquilas. Si viaja con toda su familia, con niños pequeños, es el lugar ideal. Si viaja con los amigos o con la pareja, también es el lugar ideal. Este binomio cuenta ambos destinos con hoteles boutique de gran calidad, con la calidad y la calidez que nos caracteriza, por lo que vale la pena mencionar a este destino. Además de todo esto, también algunos componentes importantes como la nueva oferta se están sumando. Copala-Markelia tiene un desarrollo turístico actual muy importante y continúa en proceso de desarrollo para ofrecer más hoteles, más restaurantes y más atractivos dentro de los que ya están correctamente establecidos. Por lo que vale la pena, si usted ya ha viajado anteriormente, redescubra el binomio Copala-Markelia. Y si no se ha dado la oportunidad, este es el momento perfecto para empezar a planear un fin de semana, una semana completa o unas vacaciones en este importante destino turístico del Hogar del Sol. por lo que es importante reconocer que también ya se aproximan próximos proyectos en cuanto al desarrollo turístico para Copala Markelia. Se encuentra también, muy importante mencionar, a menos de 2 horas del puerto de Acapulco, para que pueda disfrutar a la par de los destinos turísticamente consolidados y por excelencia, como el caso del puerto de Acapulco, y viajar sin tanto tiempo demorado a Copala Markelia. Dese la oportunidad, esta invitación es para las personas locales, pero también para los turistas nacionales e internacionales, de disfrutar del binomio de Copala Markelia. Y con esta información ya llegamos a la recta final de nuestro espacio informativo. Le agradezco a nombre de todo el equipo que hace posible de RTG, de Sectur Guerrero, todo este tema para que usted nos pueda escuchar y pueda compartirle un servidor todo el acontecer turístico. Agradecemos también a todas las personas que nos acompañan a través de redes sociales en transmisiones en vivo y recuerde que nos escuchamos la próxima semana con mucho tema de relevancia en el sector turístico. Mi nombre es Salvador Vázquez y le agradezco por su tiempo. Que tenga una bendecida semana, un bendecido miércoles y mucho éxito.
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2: Son las 6:01.